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10: ¿Sabías que el color en tu pantalla tiene raíces latinas? Todo comenzó con el genio de Guillermo González Camarena. A los 23 años, este ingeniero mexicano patentó el primer sistema de televisión a color en el mundo. Su tecnología fue tan avanzada que la NASA la utilizó años después para enviarnos las primeras imágenes de Júpiter. Guillermo nos enseñó que la creatividad latina puede iluminar el mundo entero, desde nuestras salas hasta el espacio profundo. Celebrando innovadores, este América 250.
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2: Qué raro que me hackearon. ¿Se acuerdan que el viernes les platiqué, muchachos, que me habían hackeado mi Facebook?
3: Sí, sí, claro.
2: Todavía no sé quién me hackeó. No he podido entrar. Y alguien sigue subiendo videos míos a Facebook, pero videos de temas, de la actualidad que yo subo a mi Instagram, como que se los roban y los suben ahí. No sé con qué fines, pero se me hace muy raro, Brillo.
4: A mí se me hace más porque pues eres una persona muy, muy sana. Sales del trabajo a tu casa, los niños. ¿Para qué querrían hackearte?
2: Yo sospecho que fue Benjamín.
3: ¿Yo por qué?
2: Porque Benjamín se quiere hacer famoso con el Facebook del Flaco.
3: No, doña Mati.
2: Sí, quiere subir sus videos de que toca la guitarra. Quiere cambiar el... Benjamín quiere usar su nombre con la foto de perfil del Flaco para agarrar muchachas jóvenes de la edad del Flaco. De la, de la Ciudad de México, porque él tiene, acuérdense, como su esposa lo cachó mensajeándose con su ex de la primaria.
3: Sí.
2: Tiene un perfil que no sea de él para seguir mensajeando.
3: No, doña Mati.
2: La bestia.
3: Dale. Ah, muy mal, doña Mati, está soñando, ¿no?
2: ¿Por qué? ¿Tú qué crees de eso, Brillo? ¿Cómo ves?
4: Ay, claro que el puercazo ese haría eso y más.
3: Brillo, no me ayudes.
2: Brillo, ¿por qué piensas eso de Benjamín?
4: No sé, fíjate, como que lo siento en el corazón. O sea, no lo he visto. No lo dudo, pero no me consta. Digo, no lo dudo, pero...
2: No te consta,
4: ay, no,
2: pero... no te consta, pero no lo dudas.
4: Ándale, eso.
5: No sabe tampoco. Mano, yo sospecho que quien te hackeó la cuenta, Flaco, fue el Dorian.
2: Ay, ¿yo por qué, profe?
3: ¿Por qué?
5: Quiere usar tu identidad, te la quiere robar el Dorian porque es de Nesa y quiere mandar a hacer IDs con tu información privada y vender.
4: Imagínate, negociazo, güey.
5: Y hacer ese tipo de negocio allá en la Ciudad de México, mano. Además, sospecho que fue el Dorian también porque quiere usar tu Facebook para pedir trabajo otra vez en la Home Depot, porque ahí ya no lo aceptan. Porque la Home Depot, de ahí lo sacó doña Mati. ¿Qué hacías en la Home Depot de todo esto?
2: De todo, handyman.
5: ¿Afuera trabajabas?
2: Sí, pedía jale ahí los que llegaran, lo que fuera.
5: Mira nada más, yo pensé que trabajas adentro de la Home Depot, regando las plantas.
4: ¡Hombre! No, era afuera de profe.
5: Eras el viene-viene.
2: Sí, de todo un poco ahí, variadito.
5: Era el viene-viene, ¿qué, Brillo?
4: El viene-viene es una expresión que le dicen en México a las personas que te ayudan a salir de un centro comercial o de un lugar donde...
5: Mentira, mentira. Y Dorian era el viene-viene, viene-viene la migra, viene-viene la policía.
2: ¡A correr!
4: También es el halcón, profe.
5: ¿Trabajabas de halcón, Dorian?
2: Sí, vigila. Es que a veces nos turnábamos,
5: ya decía, profe. Yo la barba que cargas de criminal.
4: Criminal.
2: ¿Quién me habría? ¿Quién será que me hackeó la cuenta?
3: Yo pienso que fue doña Mati.
4: ¿Y para qué, Flaco?
2: ¿Y para qué?
3: Doña Mati, doña
2: ¿por
3: Mati.
2: ¿Por qué, Dorian, sí piensas que doña Mati? A ver, Dorian, ¿por
3: porque
2: qué?
3: Porque doña Mati es la que desde hace tiempo anda, acuérdense que andaba de sospechosa hablando con los jefes, hablando con con todos ellos, porque a mí se me hace que quiere que el título sea doña Mati su pandita.
2: Perra, sal, doña Mati.
6: La sospecha está más grave con ella. La verdad, más directa.
5: Y la verdad, yo también no quería decirlo, pero comienzo a sospechar más de doña Mati, mano.
2: Ahí está.
5: Además, doña Mati siempre ha querido como que tener una pareja joven y seguro te hackeó el Facebook para ver si te encuentra mensajes privados con la regidora donde le mandas fotos comprometedoras. Y así ella colgarlas en su recámara ahí en el garacho o en la calle, en el callejón que vive, no sé dónde vive, en la basura, no sé.
2: ¿Para qué quieren las fotos mirarlas?
4: Pues, no, se me hace muy elaborada esa tendencia, fíjese.
2: Yo no robo cuentas de Facebook. A mí me cúlpeme de hackear una cuenta de banco, pero de Facebook.
4: ¿De qué?
2: Digo,
4: ¿hackear qué?
2: Digo que jamás haría algo así. Qué raro, ¿no? Chale. A mí en mi cuenta apareció en cero.
4: No.
2: Ah, ya se me olvidaba. En vez de aumento, me quitaron el sueldo, perdón.
4: Con Las Vegas, ¿verdad?
2: Sí, igual que...
6: No,
2: igual que nos quitaron de Las Vegas, güey.
4: No,
2: vamos a seguir aquí investigando quién me hackeó la cuenta de Facebook. Brillo, ¿por qué piensas que Doña Mati pudo haberme hackeado la cuenta de Facebook?
4: Pues porque tú le creas... Haz de cuenta que el hecho de que tú le creas todo, flaco, eso es un arma para Doña Mati. O sea, ella dice, todo, yo puedo hacer todo lo malo que quiera porque él cree en mí. Entonces nunca va a dudar de mí.
2: A ver, volvemos con los consejos de el profe López. Y ahorita vamos a seguir investigando eso.
5: En los consejos, mano, te voy a aconsejar esto. No confíes ni en tu propia sombra. Es el consejo que te voy a dar. Ahí volvemos con eso aquí en El Flaco y su Pandilla. Con permiso. Y me voy a tomar mi pastilla.
3: ¿Pastilla?
4: ¿Le puedo decir que las pastillas con alcohol no funcionan?
5: ¿Quién te preguntó, imbécil? Ya me tomé el vodka que traje.
4: Ay, yo pagué por su bien, profe.
5: Con permiso, ahí volvemos. Brillo, ábreme la puerta.
4: Ah, claro, profe.
2: ¿Por qué, profe, tiene manos usted? Uh-huh.
5: Son prótesis, ya están descompuestos.

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1: Los consejos del profe López, y el consejo el día de hoy es: no confíes ni en tu propia sombra, man.
2: ¿Por qué, profe?
1: Qué feo lo que me pasó con una muchacha que llevé al departamento anoche.
2: Ah.
1: Pues ahí tienes, de que empezamos a hacer el amor bien rico y besos y agarres y todo.
2: Ah.
1: Y en una de esas que me dice, volteate. Y pues me volteé porque yo pensé que me iba a... hacer unas caricias.
2: Unos besos por la
1: unos espalda, besos que me... algo así. Y ahí tienes de que cuando menos pienso, sentí que me entró el tren ligero de Guadalajara por Detroit.
0: ¡No, profe!
1: Sí, sacó un juguete sexual.
2: ¡No!
1: Sí. Y también lo metió. Y me salió por la boca.
2: No,
1: sí, me
3: cogió bien. ¿Cómo le gusta? Ay, profe, bien redoso.
1: Me violó casi.
2: No, profe. Más bien lo violó.
1: Sí, la verdad, y estoy bien preocupado.
2: ¿Por qué?
1: Porque me gustó.
2: No, pues ya se jodió, profe.
1: Profe, no se agacho, profe. Por eso les digo, no confíen ni en su propia sombra, man. Entonces, brillo, por favor, no vayas a confiar nunca. Bueno, tú lo que quieres es desconfiar, ¿verdad? Para que te agarren de sorpresa.
3: Yo soy bien desconfiado, profe.
1: Bueno, pues nomás eso les digo, mano. Pónganse bien truchas. Y aparte, en el trabajo no confíen en la gente.
2: Ajá.
1: Que pues es bipolar.
2: Okay.
1: De pronto, pues les pueden hacer ahí un cuatro para que ustedes se metan en problemas, ¿verdad, brillo? Como tú comprenderás.
3: No, profe, yo creo que se confunde, es Dorian al que le quiere decir eso.
2: ¿Por qué la traes contra el Dorian, brillo?
3: No, porque es una serpiente venenosa, por eso.
2: ¿Por qué no
3: te lo digo en tu cara? En vez de que tú, yo me volteo y empiezas a cuchichear.
2: Desde el viernes el brillo la trae atravesada, sin albur.
4: ¿Ah?
2: Brillo, ¿por qué desconfías del Dorian? A ver, nada más dinos por qué.
4: Sí, di por qué.
3: Porque se atrevió a hacer de un acto tan hermoso como fue el abrazo que les di a Benji en la bodega, hacerlo un escándalo, nos llevaron a dirección. O sea, porque él supuso que había algo malo.
2: Oh, o cuando te encontró con Benji abrazándote en el ajá, cuartito, en el cuartito de aquí, que según le estabas dando palabras.
3: Le estaba dando un abrazo de cariño y confort.
2: Porque él se había peleado con su esposa, ¿cierto?
3: Ajá. Entonces, pero cuando vio esta serpiente y en vez de preguntarnos, fue ahí a dirección y les dijo.
2: Dice Benji, no es un cuartito, es una bodeguita. Es lo mismo. Los brazos de brillo no cambiaron de posición. O sea, ese es el verdadero problema.
1: Pues yo no sé, pero yo no confío en nadie, mano. Es el consejo que les doy el día de hoy. Y tú, compadre, si tienes, por ejemplo, un amigo o un primo hermano que vive en tu casa porque le estás dando posada, sí, está bien que confíes en tu mujer y toda la cosa, pero yo no metería las manos al fuego por nadie. Por ejemplo, ahorita, que es muy de mañana y vas escuchando El Flaco y su Pandilla y en tu casa está tu mujer, según dormida, y dejaste a tu primo hermano que está viviendo en la sala. Yo que tú me regresaba nomás a ver qué ves, porque no vaya a ser que ahorita ya le estén poniendo Jorge al niño. Y cuando regreses, te va a tocar bajarte al pozo y tomar leche de bebé. Sí, adelante, brillo.
3: Profe, ¿por qué es tan intrigoso?
1: Porque es la verdad, es
3: asqueroso. Imagínese, lo va a devolver del trabajo, va a llegar tarde, se va a quedar sin trabajo y ahora lo van a dejar por pobre.
2: Yo también, yo no confío en el brillo.
4: Sí.
2: Sorry.
4: ¿Por qué?
2: Confío en él como carnal, como compañero de trabajo. Ustedes han visto cómo he guiado el brillo porque quiero que le vaya bien él por su bien, ¿me entiendes?
5: Claro, claro. ¿Sí?

0: Dije, no, ya más grande, de esos de tamaño rotoplaza, ya de los que tenemos en el terra, en la azotea.
1: Y si se la cambiamos por dos de gas LP, güey.
2: ¿Y qué tal? Y te cambiamos a ti, Brillo, y traemos a Wendy Huevana también.
1: Ah, disculpe, es que como trae su hijo en su vientre, la defiende, ¿verdad, profe?
2: Yo estoy embarazada, pero más no es del profe. ¿Quién te ha dicho esa estupidez, Brillo?
1: Doña Mati, se les nota bien cañón cerrimo.
2: Bueno, si le acabas de poner aquí al flaco y su pandilla, estoy en los consejos, y mi consejo es no confíes en nadie. Anoche fue una novia ahí a la casa, al depa, y me dijo, volteate, entonces ya tú sabrás. No vuelvo a confiar en ella. Entonces, compadre Benjamín, no confíes en tu mujer. Para mí que ella te quiere matar y quitarte los papeles de la casa.
3: ¡No! ¿Será?
2: No, tú. Pues el otro día no llegaste ahí vomitando y tosiendo que te había puesto veneno de rata en la comida.
3: No supe ni qué era, pero puede ser, profe, la verdad.
2: Lo dio diarrea como por 3 semanas. Empezó a ponerse los pañales de Doña Mati.
3: ¡Chale! Es que no había más para agotar.
2: ¿Sabes cuál fue el único problema de que te ponías los pañales de...
4: De
2: Doña Mati?
4: ¿Cuál es el problema?
2: Que te los pusiste en la cabeza y te cagaste todo el pantalón.
3: Es que me daba escalofrío.
4: Te sentí astronauta. Lo bueno que tienes al Brillo para que te limpie, Benji.
3: Lo bueno.
4: Tu pareja del retiro.
1: Ay, no.
2: A la bodeguita.
4: Órale, que los espera el Ubi. El Ubi, no el guardia, el lubricante.
1: Eres una serpiente.
4: Pues yo
1: nomás. Por tu culpa, Dorian.
2: ¡Ay, qué!
4: Deja al Dorian en paz, por favor. Por favor, esa es la moraleja.
1: ¿Cómo serías capaz, hermoso, de pensar esas
4: maldades? Volvemos con la quemazón de los famosos aquí en El Flaco y su Pandilla.
2: Así es, la moraleja es: no confíes en nadie. Recuerda, te lo digo yo, tu amigo, el profe López. En el mejor programa de la radio. No empiecen con sus babosadas de decir, que les voy a meter un pepino en el hocico.
4: Eso piden su limosna, profe.

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1: El hijo del mero dueño me trata pésimo. Dice que no hago bien mi trabajo, pero yo le echo muchas ganas. ¿Qué hago? Leticia, ¿qué opina Leticia? Bienvenida al Flaco y su pandilla. Creo que te llamas Leticia. ¿Cómo se llama?
2: Elena.
1: Elena. Elena, perdón.
3: Elena, Elena. Elena,
4: Pero te envío.
3: Ya te estás olvidando de mí, Flaco.
5: Es muy malo para los nombres, deberías de saberlo.
1: Perdón, Elena, es que solo me recuerdo. Solo me recuerdo el nombre de. De la regidora de.
5: Sí. Pero eso no es nombre, es un apodo, qué pena.
1: Pero no, es su nombre. Su nombre es Grecia Brillo y es tan lindo.
3: Pues yo opino, Flaco, que deberías de decirle al papá. Porque a veces el papá o el dueño no sabe de cómo se está manejando todo eso. Entonces, él, porque se cree con el poder, los tiene así. Entonces, pienso yo que debería saber el papá qué es lo que está pasando.
1: Oye, Elena, ¿tú has estado en un trabajo donde te odian?
3: Sí.
1: Y cuéntanos esa experiencia. ¿Cómo fue?
3: Cuando trabajaba en unas promociones siempre pensaban que me daban preferencia, pero no es preferencia, es porque cuando haces bien tu trabajo, obviamente...
1: ¿Promociones de qué, Elena?
5: Elena, maldito saldo.
1: Maldito saldo. Brillo, ¿tú qué le dirías, loco?
5: Yo no hablaría con él, yo solamente hablaría con el más grande. Ay, qué chamecita asquerosa de aquí, por favor.
1: Con el papá.
4: No te estoy diciendo que él exorciza todo, güey.
5: No exorcizo.
4: Les hace brujería.
1: ¿Con quién hablarías? ¿Con el papá y le dirías que su hijo te acosa en el trabajo?
5: No, en ese caso yo estaría perdido. No le hablaría, yo vería. Ahí está perdido uno. Es el hijo.
0: ¿Y por qué no te has ido de este trabajo si tanto hago?
5: Porque no tengo problemas con el hijo del dueño, Yamaki.
0: Tanto esfuerzo.
5: Tengo problemas con una gata igual que yo.
1: Doña Mati, ¿se va a dejar?
0: Sí, me voy a dejar porque no voy a perder el tiempo con una marimar cualquiera.
5: Ese es un acto homófobo lo que me acaba de hacer,
0: doña Mati. Nomás hace falta que te eche la esclava lodo, perro, es todo para que te arrastres.
5: Homofobia, homofobia, qué asco.
0: It doesn't matter. Estamos platicando de qué cosa, Brillo. A ver, recuérdale a la
5: gente.
0: Estamos
5: platicando de que un vato en su trabajo, aunque es muy feliz y ha sido, tiene muy buen desempeño, el hijo del dueño pues lo está acosando y ya se está cansando, ya no sabe qué hacer.
1: Brillo, yo, muchachos, yo me fui de un trabajo en algún momento cuando yo trabajaba en The Security. Uh-huh. Me fui de ese trabajo y dirías tú, bueno, ¿qué tiene que ver? O sea, el trabajo de security, ¿a poco alguien te va a molestar si no haces nada? No, sí, es que el jefe que yo tenía era un retirado de la guerra de Vietnam, Brillo.
5: Ajá.
1: Entonces el señor ya estaba como que no quedó al 100, pues, desafortunadamente, ¿no? Mis respetos para todos los que sirven a este país
4: en las Fuerzas Armadas.
1: Pero este señor llegó y ya estaba muy traumado. Decía, todos los días, güey, se agarraba hablando del cuerpo de todos, de las imperfecciones, de su vida, que la odiaba. O sea, era algo, imagínate, 8 horas escuchar eso de lunes a viernes. Y no me quejé, pero sí me fui y dije, no, ya, es mucho veneno para el alma. Y todo eso lo consume tu cuerpo y el cuerpo se comienza a enfermar, güey. Si estás en un trabajo que no amas, que no disfrutas estar ahí en ese lugar, entonces te voy a dar la noticia, ahí no es. Busca otro trabajo en donde al menos, si no eres feliz, tampoco eres...
4: Ay, güey, ya le tocó el hechizo. Sí,
5: no,
0: man. Se me hace... El brillo adrede hace eso, Flaco, cuando tú estás hablando. ¡Córrelo ya mejor!
5: ¡Cállese! ¡Cómo le vi a la piscona!

0: y ya nos... Bueno, aquí la reina del rap es Doña Mati.
1: Hola, perro sabroso.
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1: He oído de canicas pequeñas, pero esto es ridículo.
2: China, como tú tienes el talento brillo de leer las bolas de cristal, pasado, presente y futuro, ¿cuál es la pregunta que nos hacen, mijo? Allá en las redes sociales, brillo.
3: La pregunta que... Es que la pregunta es... Es personal, doña Mati.
4: Oh, esta vez, en esta ocasión, Brillo le tiene una pregunta a sus propias bolas de cristal. Es que Brillo tiene una cita, sale una película, va a ir aquí a Tijuana a ver la película, dice que quiere aprovechar para recordar viejos tiempos ahí cuando él trabajaba en la Cahuila, ¿verdad, Brillo? De Tijuana.
3: Flaco, una de las intenciones de esta acción es que estés furioso, ¿sí? Finge, ambiente.
4: Oh, ¿me quieres ocasionar celos?
3: Leve la nieve.
4: Oye, ni me encelo ni con la regidora, imagínate, menos con el Brillo.
5: Ajá.
4: Hombre.
3: Ok, lo bueno, normal. En caso es que voy a ver Maldita Novia, que es una película que se estrena hoy en México. Y se trata acerca de cómo nos hemos vuelto intolerantes a lo que es diferente a nosotros. O sea, no se viste como yo, péguenle. No es como yo, no sirve para nada. O sea.
2: Al punto, Brillo. Frankenstein tiene una novia y como los dos son feos, el mundo no los acepta. Ahí está.
3: Exactamente, y lo representa perfectamente a nosotros.
2: Perfecto.
3: De hecho, quería contárselo para usted el mensaje, doña Mati.
2: No, y con eso no me vas a convencer que te quiera. Demuéstrame con tu trabajo, mijo, llegando temprano, haciendo overtime, haciendo lo que se te pide y lo que no también.
3: Ya lo hizo sirvienta, mire. Pues,
2: aquí eso me dijeron a mí, que aquí en el contrato era lo que firmaste. Sirvienta del Flaco y su pandilla, especialmente para doña Mati, dice.
3: Está con crayola, doña Mati, tenga vergüenza. Pero bueno, yo le quería preguntar a las bolas de Brillo cómo me va a ir con la cachora, como ya tiene mucho que está que...
4: ¿O vas a ir al cine con la cachora, Brillo?
3: Voy a llevar a la cachora.
4: ¡Qué perro!
3: Nunca he visto la mega pantalla.
2: ¡Eso! ¡Un aplauso para Brillo!
4: Brillo. Me siento bien feliz por ti, Brillo, la neta.
3: Sí, gracias, Flaco. Vamos a proceder a leer las bolas.
4: El Brillo quiere que me den celos. A ver qué dicen las bolas. ¿Cómo te va a ir con el cachora?
3: Oh,
4: ¿qué pasó?
3: Rosal.
4: ¿Qué pasa, Brillo?
3: Que bien, que no te preocupes, Flaco. Gracias. Vámonos.
4: Me da mucho gusto, la neta, Brillo.
3: Ay, que sí, te la creo. Perrón.
4: Oye,
3: sí.
4: Se casan, me invitas a la boda, Brillo, para ir con la regidora.
3: Ay, va a ser en la sierra ya en Durango.
4: Sí, nosotros vamos. Mandas sí, una avioneta por nosotros y nos subes a la sierra. Porque ya me dijeron que ahí te la pasas con los malandros también.
3: Ay, mira.
2: ¡Eso, Brillo!
3: ¡Eso, Brillo!
2: Ya se le hizo con la cachora al cine.
4: Estoy bien feliz por el Brillo, muchachos.
3: ¿Sabes? Ya podemos despedirnos. Gracias a todos. Que estén súper bien, güey. ¿Sí? Como yo, bien contento con la cachora.
4: Te voy a traer un regalo para ti y la cachora, ¿ok? Ok, chido, Juan.
5: ¿A dónde va?
2: Yo ya me voy, ya me aburrieron estos. Consumimos conversaciones.
3: No has faltado el mensaje de la regidora.
2: Ah, mira. ¿Qué te acaba de llegar, Flaco?
4: Un mensaje, un texto de la regidora dice: me alegra que el Brillo finalmente encuentre el amor, ya que siempre encuentra la mala suerte.
3: ¿Por qué crees que ya no te voy a estorbar? Ay, losa.

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2: Qué raro que me hackearon. ¿Se acuerdan que el viernes les platiqué, muchachos, que me habían hackeado mi Facebook?
3: Sí, sí, sí, claro.
2: Todavía no sé quién me hackeó. No, pues, no he podido entrar. Y alguien sigue subiendo videos míos a Facebook, pero videos de temas, temas de la actualidad que yo subo a mi Instagram, como que se los roban y los suben ahí. No sé con qué fines, pero se me hace muy raro, Brillo.
4: A mí se me hace más porque pues eres una persona muy, muy sana, sales del trabajo a tu casa, a los niños. ¿Para qué querrían hackearte?
2: Yo sospecho que fue Benjamín.
3: ¿Yo por qué?
2: Porque Benjamín se quiere hacer famoso con el Facebook del Flaco.
3: No, doña Mati.
2: Sí, quiere subir sus videos de que toca la guitarra, quiere cambiar el... Benjamín quiere usar su nombre con la foto de perfil del Flaco para agarrar muchachas jóvenes de la edad del Flaco. De la Ciudad de México, porque él tiene, acuérdense, como su esposa lo cachó mensajeándose con su ex de la primaria.
5: Sí.
2: Tiene un perfil que no sea de él para seguir mensajeando.
3: No, doña Mati.
2: La bestia.
3: Está muy mal, doña Mati, está soñando, ¿no?
2: ¿Por qué? ¿Tú qué crees de eso, Brillo? ¿Cómo ves?
4: Ay, claro que el puercazo ese haría eso.
3: Brillo, no me ayudes.
2: Brillo, ¿por qué piensas eso de Benjamín?
4: No sé, fíjate, como que lo siento en el corazón. O sea, no lo he visto. No lo dudo, pero no me consta. No lo dudo, pero...
2: No te consta,
4: ay, no,
2: pero...
4: Me consta.
2: No te consta, pero no lo dudas.
4: Ándale, eso.
6: No sabe nada. Bueno, yo sospecho que quien te hackeó la cuenta, Flaco, fue el Dorian.
5: Ay, ¿yo por qué, profe?
4: ¿Por qué?
6: ¿Por qué? Quiere usar tu identidad, te la quiere robar el Dorian porque es de Nesa y quiere mandar a hacer IDs con tu información privada y vender.
4: Imagínate, negociazo,
6: güey. Y hacer ese tipo de negocio allá en la Ciudad de México, mano. Además, sospecho que fue el Dorian también porque quiere usar tu Facebook para pedir trabajo otra vez en la Home Depot, porque ahí ya no lo aceptan. Porque la Home Depot, de ahí lo sacó doña Mati. ¿Qué hacías en la Home Depot a todo esto?
5: De todo, handyman.
6: Ah, afuera trabajabas.
5: Sí, pedía jale ahí los que llegaran, lo que fuera.
6: Mira nada más, yo pensé que trabajabas adentro de la Home Depot, regando las plantas.
4: ¡Hombre! No, era afuera de profe.
6: Eras el viene-viene.
5: Sí, sí, sí, de todo un poco ahí, variadito.
6: Era el viene-viene, ¿qué, Brillo?
4: El viene-viene es una expresión que le dicen en México a las personas que te ayudan a salir de un centro comercial o de un lugar donde...
6: Mentira, mentira. Y Dorian era el viene-viene. Viene-viene la migra, viene-viene la policía.
5: ¡A correr!
4: También es el halcón,
6: profe. ¿Trabajabas de halcón, Dorian?
5: Sí, vigila. Es que a veces nos turnábamos.
6: Ya decía, profe, yo la barba que cargas de criminal.
4: Criminal.
2: ¿Quién me habría? ¿Quién será que me hackeó la cuenta?
5: Yo pienso que fue doña Mati.
4: ¿Y para qué, Flaco?
2: ¿Y para qué?
5: Doña Mati, doña
2: ¿por
5: Mati.
2: ¿Por qué, Dorian, sí, piensas que doña Mati? A ver, Dorian, ¿por
5: Porque
2: qué?
5: Porque doña Mati es la que desde hace tiempo anda, acuérdense que andaba de sospechosa hablando con los jefes, hablando con con todos ellos, porque a mí se me hace que quiere que el título sea doña Mati su pandita.
2: Perra, sal, doña Mati.
3: La sospecha está más grave con ella. La verdad, más directa.
6: La verdad, yo también no quería decirlo, pero comienzo a sospechar más de doña Mati, mano.
5: Ahí está.
6: Además, doña Mati siempre ha querido como que tener una pareja joven y seguro te hackeó el Facebook para ver si te encuentra mensajes privados con la regidora donde le mandas fotos comprometedoras. Y así ella colgarlas en su recámara ahí en el garacho o en la calle, en el callejón que vive, no sé dónde vive, en la basura, no sé.
5: ¿Para qué quieren las fotos mirarlas?
4: Pues, no, se me hace muy elaborada esa tendencia, fíjese.
2: Yo no robo cuentas de Facebook. A mí, cúlpeme de hackear una cuenta de banco, pero de Facebook.
3: ¿De qué?
2: Digo,
3: ¿hackear qué?
2: Digo que jamás haría algo así. Qué raro, ¿no? Chale. A mí en mi cuenta apareció en cero.
3: No.
2: Ah, ya se me olvidaba. En vez de aumento, me quitaron el sueldo, perdón.
4: Con Las Vegas, ¿verdad?
2: Sí, igual que...
3: No,
2: igual que nos quitaron de Las Vegas, güey.
4: No,
2: vamos a seguir aquí investigando quién me hackeó la cuenta de Facebook. Brillo, ¿por qué piensas que doña Mati pudo haberme hackeado la cuenta de Facebook?
4: Pues porque tú le crees... Haz de cuenta que el hecho de que tú le creas todo, Flaco, eso es un arma para doña Mati. O sea, ella dice, yo puedo hacer todo lo malo que quiera porque él cree en mí. Entonces nunca va a dudar de mí.
2: A ver, volvemos con los consejos de el profe López. Y ahorita vamos a seguir investigando eso.
6: En los consejos, mano, te voy a aconsejar esto. No confíes ni en tu propia sombra. Es el consejo que te voy a dar. Ahí volvemos con eso aquí en El Flaco y su Pandilla. Con permiso. Y me voy a tomar mi pastilla.
5: ¿Pastilla?
4: ¿Le puedo decir que las pastillas con alcohol no funcionan?
6: ¿Quién te preguntó, imbécil? Ya me tomé el vodka que traje.
4: Ay, yo pa' que por su bien, profe.
6: Con permiso, ahí volvemos. Brillo, ábreme la puerta.
4: Ah, claro, profe.
2: ¿Por qué, profe, tiene manos usted?
6: Uh-huh. Son prótesis, ya están descompuestos.

0: ¡Feliz lunes! Sí, señor. Volvemos, damas y caballeros, con Cuéntaselo al Flaco. Dice, compita Flaco, quiero que por favor le marquemos a un compare que me debe un billetito. Un billetito, o sea, unos 12,000, ¿cuánto? 10,000, $12,000, dice. Entonces, aquí vamos a platicar con él y le vamos a marcar a su amigo al aire para ver por qué. Pues el vato no ha pagado, güey.
1: Y qué gacho.
0: Y a mí no me gusta cobrar ni mi dinero. Imagínate cómo me siento de cobrarle el de otro. Pero ni modo. De eso se trata. Cuéntaselo al Flaco. Tú me llamas, me cuentas un mitote ahí, que algún dilema que traes con otra persona. Y aquí lo encaramos. Le marcamos en el programa. We'll be back right here, right now. 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
0: ¡Hoy no más! ¿Estamos listos para el jueves ya?
4: Sí, claro.
0: ¿Cómo nos va a ir?
4: ¿Qué pasa el
0: jueves? ¿El jueves? ¿Qué pasa el jueves? ¿Preguntas, Brillo?
5: Ajá.
0: Oh, no, pues find out. No le digan. Sí, no le digan. Que tiene que averiguar. Tiene que ver deportes el Brillo.
4: Hacer crucifixión.
0: No, ¿cómo? Pero de aquí para allá.
4: No, para el Brillo.
0: Ah, sí, Brillo, es que el jueves viene un morenazo que quedó de darte un masaje.
6: ¿Listo? Oh, genial.
0: Ok, vamos con cuéntaselo al Flaco. A lo que te truje, Chencha, hay un compita en la línea que nos quiere contar un mitote ahí para que nosotros le llamemos a la otra persona y a ver si podemos lograr que lleguen a un acuerdo, ¿no?
4: Ajá.
0: De eso se trata, cuéntaselo al Flaco. Okay. Compare, a ver, cuenta, suelta la sopa.
7: Qué vale, Flaco? Aquí quiero encarar a un camarada que me debe feria.
0: Ajá.
7: Una feria y nomás no se ha reportado.
0: No manches, güey.
6: Típico.
0: Aquí este le
6: yo creo que va a haber una fila atrás de este vato.
0: ¿Le prestaste mucho dinero?
7: Le presté 12,000 varos, pava, porque iba a agarrar una casa, según él.
0: Ah, perra, sal. Sí. El Brillo es mala paga también, trucha, nomás al Brillo no le prestes, güey. Bueno, eso dicen.
7: No, al Brillo le va a prestar otra cosa.
0: Está el Brillo.
6: Ok. Ahorita, inbox.
0: Oye, ¿y qué onda? ¿Y no te contesta el teléfono? ¿O te da vueltas? ¿O por qué lo quieres encarar en la radio?
7: Pues porque no lo encuentro, busco y le hablo y no me contesta las llamadas.
0: Ah, pues
7: quería encararlo a ver si ustedes, a ver qué podían hacer ahí con él.
0: Pues ya como ya te tiene ahí en el caller ID, ya te tiene apuntado, anotado en su... En sus contactos, pues le llamas y no te contesta, ¿verdad?
7: No, no me contesta.
0: ¿Cómo se llama él?
7: Se llama Luis.
0: ¿Y de dónde lo conoces, güey? ¿Es tu compa, tu primo, tu tío, qué?
7: Es mi camarada, trabajó aquí en la misma fábrica y hasta se cambió de compañía.
0: No,
7: ya no lo encuentro.
0: A la bestia.
6: No, ya, dalos por perdidos, güey.
0: Oye, ¿y es buena hora para marcarle ahorita?
7: Sí, es buena hora para marcarle. Ahorita lleva a sus niños a la escuela. Se cambió en el turno de la tarde, ahorita es buena hora para marcarle.
0: Fierro, no te vayas, compadre. Vamos a ver si contesta el vato y si le paga Brillo. A la bestia.
6: Sí, sí le va a pagar, vas a ver.
0: ¿Será que sí, anciano?
6: Si tiene vergüenza, sí.
0: ¿Será que sí? Al Brillo le vamos a poner el Cindy.
4: ¿Por qué?
0: Sin diente.
4: ¡Oh!
0: Ya empezó a llevarse, doña Mati. Doña Mati. Te digo, Brillo, ¿qué le hiciste, güey?
6: Llega tú, doña Mati, que es la que sabemos que tiene placa completa. Me falta una, ¿no?
0: Oye, nomás le faltan los stickers ahí. Ahí volvemos, damas y caballeros. Le vamos a marcar al camarada de nuestro radioescucha para ver si nos contesta y decirle, compa, pues le debes feria a nuestro radioescucha aquí, ¿qué rollo?

0: bajito del brillo. Yo creo que eran como 4 meses atrás.
1: Okay.
0: Y de pronto, ¡pum! Subieron a 15,000, güey.
2: ¡Hala!
0: Pero con gente que no me escucha. Pura gente del Facebook que fui colectando entre las redes sociales porque les gustan los videos que subo.
1: Ok.
0: Entonces, compare, tú que ya me conoces, te pido de favor, de rodillas te lo pido que me siga. No, ¿qué pasó, Dorian? Flaco al aire en Facebook, Flaco al aire. Así, Flaco con C de casa, Flaco al aire, todo junto en Facebook. Sígueme ahorita, this moment, please. Brillo, ¿cómo te seguimos en Facebook? ¿Ya lo cerraste?
3: Sí.
0: Qué mentiroso eres. Lo mismo dijo del Instagram y el fin de semana lo vi posteando en Instagram.
3: No seas mentiroso, Flaco.
0: Ahí posteaste, Brillo. Hasta di like al último post que subiste.
2: Sí.
0: El brillo de la radio, el brillo de la radio. Síganlo. Nomás quiere tirarse.
3: Pero todo entré desde la plataforma, entré desde internet.
0: Pero
3: entró. Porque me estaba. Dale, ya.
0: Pero entró, ¿verdad?
2: Sí.
0: Pero entró. Entonces quiere decir que no lo ha cerrado. Ahí está, damas y caballeros. Vámonos.
3: No, a ver cómo.
0: Vámonos con. Cuéntale al Flaco. Cuéntaselo al Flaco. Ok, compadre, tenemos un radio escucha aquí que nos llama. Dice, Flaco, llámale a un camarada, según camarada, porque me debe dinero y no me lo paga, se esconde. Para que le cobres y ahí me lo pases, ya que no me contesta a mí las llamadas. Seguro ve mi número y lo ignora. Vamos a llamarle. No te vayas a ir, carnal, porque ahí ahorita te lo voy a pasar. Vamos a ver qué rollo.
4: Bueno,
0: ¿con Luis?
4: Sí, con Luis, ¿con quién tengo el gusto?
0: ¿Qué rollo, mi compa Luis? Te saluda el Flaco, del Flaco y su pandilla. Es un show de radio aquí en La Tricolor, carnal. Tenemos una sección donde encaramos a la gente por nuestro radio escuchas. Cuando tienen, pues, algún problemita y les ayudamos a arreglar ese asunto. Tu compita Jorge.
4: Okay.
0: Tú conoces a Jorge, ¿verdad?
4: ¿Cuál Jorge?
0: Bueno. El Jorge con el que trabajabas en la bodega, que ya te saliste de esa fábrica. Dice que le debes una feria. ¿Te acuerdas?
4: Ya, sí, con aquel vato
0: Sí,
4: lo conozco.
0: Ese vato dice que tú le debes una feria y que no le contestas. Aquí está. Jorge, ahí tienes a Luis, mijo.
5: ¡Échale, Luis! ¿Por qué no contestas? Te ando buscando. ¿Qué está pasando contigo?
4: ¿Qué rollo, primo? Aquí andamos, ¿no? Pues he tenido unos pendientes, pero yo sí me acuerdo de tu feria, yo sí te la voy a pagar,
0: No, tú.
4: Es para que andes haciendo esto más grande. ¿Qué, a poco yo te he cobrado lo que te presté para el coyote, para cuando pases tú y tu esposa?
0: ¡Ah, caray! Luis, Jorge te debe dinero.
4: ¿Por qué no le dices que le pagaste el coyote a ti, a tu esposa, y tu esposa se fue con tu patrón?
0: ¡Ah! ¡Oh!
5: Ese es el punto de llamarte, loco. No te metas así con mi familia. Es otro pedo.
4: Bueno, por eso, primo, pero pues usted me está exhibiendo que eso, le debo 12,000, usted me debe 25,000. Le cobraron 25,000 el coyote por 13 a su esposa y a usted. ¿Y para qué? Para que los 3 meses su esposa se fue con el patrón. Así que con eso, le debo 12,000, ya nomás me queda de ver usted 13,000, ahí me lo cobro, me tengo que cobrar a los chinos porque ya tiene como 9, 10 años y no he visto ningún dólar.
3: Oh. Ah. 10 años, güey.
5: Al rato te hablo, güey, al rato arreglamos ese pedo.
0: Oye, carnal.
5: Gracias, Flaco, gracias.
0: Oye, pero.
5: Ahí estamos, ahí disculpa.
0: Oye, carnal, pero. Ya colgó, güey. O sea. Dijo, ay, disculpa. ¿Qué pedo, loco?
2: Le salió el tiro por la culata.
0: ¿Colgó? Oye, pero ¿qué no se acordaba de ese detalle? No se imaginó que se lo fueran a cobrar al aire o qué, brillo.
3: Debe ser algo. No sé, yo ahorita estaría corriendo a ninguna parte, güey.
0: No,
3: de vergüenza.
0: De hecho, tú ni siquiera hubieras llamado, brillo.
3: No, claro que no.
0: ¿Qué pedo, compadre? Bueno, oye, compadre, ¿te han quedado debiendo dinero? La neta, a mí me pasó.
2: ¿Te quedaron debiendo dinero, Flaco?
0: No, digo, a mí me pasó que debo dinero todavía.
3: A mí también. ¡Ay, hermano de deuda!
0: Hermanos de deuda, no seas mami. Güey, compadre, chihuahua, ni modo. Esto fue Cuéntaselo al Flaco. Volvemos con el marcador picante. Ya todos los mitotes acerca del fútbol, ya te imaginarás. Goleadas el fin de semana ahí. 7-1, güey, Alemania contra. ¿A quién le metieron?
2: Curazao.
0: Contra Curazao, vamos.

Ahora sí, ya no van a cantar la de vámonos para Curazao, vámonos para Curazao, vámonos para Curazao, Curazao, Curazao, Curazao, Curazao, Curazao, Curazao, Curazao. Esto es el Flaco y su pandilla, compita. Ya sábanas pa' qué cobijas. You know.

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3: ¡Vámonos, recio, compadre! ¡Ay, Juezuchi! Buenos días, compita Tony Balón. Bienvenido buenos al Flaco días. Y su Pandilla. Buenos otro días. Día más. Bien perro acá con tu té de blueberry. ¿O qué estás tomando esta vez? ¿Champurrado? ¿Qué tomas?
4: El día de hoy, mi estimado Flaco, estamos disfrutando de un sabrosísimo cafecito de olla.
3: Yo se lo preparé.
4: Su canelita.
3: Yo se lo preparé a mi esposo.
4: Doña Mati, usted lo que prepara parece agua de calcetín. ¿De qué está hablando?
5: Ay, es de calzón, cuidado.
3: Sí, mejor prepare su tumba, doña Mati. Vámonos con esto. Cosas tristes del Mundial 7-1, güey, pero era de esperarse, ¿no? Alemania contra... Vámonos a Curazao, sí. Vámonos a Curazao, vámonos a Curazao, Curazao, Curazao, Curazao. Qué pedo, o sea.
4: Oiga, qué fin de semana, muchachos, mundialista. Ahorita traigo cruda mundialista, muchachos.
3: Échamela, yo la quiero, la cruda.
4: Juegos, 14 juegos en 4 días, muchachos, es lo que llevamos. Ya 14 juegos, el sábado y el domingo estuvieron pesaditos. 4 juegos el sábado, 4 el domingo. Y sí, como lo mencionas, Flaco, entre ellos, pues goleadas, ¿no? Alemania le llena la canasta de balones a Curazao, 7-1.
3: USA,
4: esto fue ayer domingo temprano. Suecia golea 5-1 a Túnez anoche por la noche. El viernes, la selección de todos, la de las barras y las estrellas, la selección de Estados Unidos, 4-1 a Paraguay, con baile incluido. ¿Qué baile le puso Estados Unidos a Paraguay? Un golpe de poder ahí en la mesa de la selección de los Estados Unidos. Así que partidos interesantes. Brasil, tenemos muchas ganas de verla. Pues apenas le alcanza para empatar 1-1 con Marruecos. Y otro de los nuestros, Ecuador, cae ya con gol de último minuto frente a Costa de Marfil, frente a los africanos. Costa de Marfil,
3: 1-0. Mientras que a Inglaterra le roban las cosas, ¿no? Pobrecito, el equipo de Inglaterra. Pues, ¿dónde se hospedaron? Sí. En la Ciudad de México. Allá en esa. Salud, sí. Dorian.
4: La selección de Inglaterra llegó primero a Miami, ahí estuvo unos días. Después van a Kansas, ahí a hacer su campamento de entrenamiento. Primero, si recuerdan, hubo un tiroteo cerca ahí de las instalaciones donde estaban ellos. Agáchense, dijeron los ingleses. Y ahora están reportando que les robaron su equipamiento para entrenamiento.
3: No, no me digas, güey. O sea, imagínate.
6: Estas son las lacras que me están siguiendo.
3: No, es el... No, es el brillo y el flaco.
4: Que le robaron así como algunos zapatos, algunas playeras, conos, esos que ponen en los campos para entrenar los conitos anaranjados. No, también.
3: Yo creo que eso se lo robaron para apartar estacionamiento ahí en el
4: sí.
3: Oye, pero dicen que el brillo fue el brillo y sus amigos, los vándalos, sospechan de ellos, ¿verdad? Qué casualidad que el brillo fue el fin de semana para Kansas, brillo, que that's weird.
4: Pero doña Mati, use la lógica, el brillo, ¿para qué quiere conos para entrenar?
3: Pues es que el brillo entrena, si no, se sienten los conos y da vuelta. Es verdad, brillo, está muy callado, te haces el delito.
5: Ay, doña Mati, no, mira, prefiero estar callado a decir puras charugadas como doña Mati.
3: Un aplauso para brillo, ya va aprendiendo el entrenamiento que le hemos aplicado aquí en el programa. Si no hables, al menos que sea productivo. Oye, compita Tony Balloni, y luego también, por otro lado, hay un vato que lo hicieron pedir disculpas y lo están tildando de racista. ¿Pero en dónde pasó? ¿Qué hizo? ¿Qué?
4: Hablando de hacer y decir tarugadas, oye, sí, oye, un tipo allá en Guadalajara, en el estadio Guadalajara, como se llama ahora para el Mundial, en este enfrentamiento de Corea contra Chequia, el jueves pasado fue este encuentro, gana Corea 2-1, pues ahí llega una influencer coreana, se llama Ino Kat, está grabando su video con el público atrás, y atrás de ella está precisamente este hombre, este aficionado, su playera de México, de nombre Ulises Bernal. Cuando él ve que ella está grabando y que él está saliendo en su video, empieza a hacer gestos con la mano, pero el colmo de los colmos es cuando se lleva los dos dedos índices a los ojos, a los lados de cada uno de sus ojos, y los estira para hacerse los ojos rasgados, como la coreana que estaba ahí grabando el video. video, ¿no?
3: Sí, qué mazón, ¿verdad?
4: Sí, exactamente. Este, en ese momento se le hizo a él como algo muy agradable. Ay, qué chistoso soy. Estaba risa y risa ahí con sus amigos. Pero enseguida tuvo que salir con estas palabras.
0: Siempre que viene un extranjero a México, queremos que se sienta como en casa, y yo realicé todo lo contrario. Es por eso que hago este video, para ofrecer una disculpa pública a Inocat, la extranjera coreana que se vio afectada por un gesto inapropiado que realicé en días pasados en el partido de Corea en el estadio de Guadalajara. También a la comunidad coreana, a la comunidad extranjera y a los mexicanos que no se sienten representados ante este actuar. De corazón les digo...
3: Voy a parar ese audio. Voy a... ¿Por qué, doña Mati? Voy a parar ese audio, ya no quiero seguir escuchando eso. Porque es un hipócrita. La única razón por la cual salió a pedir una disculpa, ajá, es porque lo cacharon en un video. Si no, no dice nada. Por ejemplo, el Brillo, cuando se robó unos marcadores de Soriana, solo lloró como un buen fundillito porque lo cacharon los guardias. Si no, no lloraba. Ancina. Y luego, ¿qué más? Claro. ¿Y luego qué más dijo?
0: El día de hoy, en la mañana, también presenté mi renuncia al cargo del Colegio de Ingenieros, al cual representaba, no, porque también quiero deslindar a la institución de estos hechos. Sí. Esto es algo que solamente es a título personal y asumiré las consecuencias.
3: Pare ese audio, ya no quiero escuchar nada.
7: ¿Y ahora?
3: Qué bueno, ojalá que lo lleven a la cárcel del SECOT por racista. El racismo debería de ser un crimen, Ancina.
4: Y sobre todo porque según el mundial es para unirnos, para unir, exacto, a los países, that's para right, respetarnos, pero pues mire, a este Ulises Bernal se le hizo that's fácil
3: es, amor,
4: esta situación y ahora pues hasta tuvo que renunciar a su trabajo.
3: Así, ¿no? Es que gracias, mi amor, siempre con la información, tú sabes que por eso te amo y te voy a hacer más café de olla, más seguido, te has puesto las pilas con el café.
4: ¡Qué generosa!
3: Te has puesto las pilas, joder. No seas payasa, doña Mati. Gracias, Tony. ¿Cómo te seguimos ahí en Instagram?
4: Ahí en @TonyDeportesOficial, @TonyDeportesOficial. Y a seguir viendo encuentros del Mundial, muchachos.
3: Eso es todo. Muchas gracias, mi Tony. El jueves juega México, ¿no?
4: Sí, el jueves contra Corea, precisamente.
3: All right. No hagan eso, por favor. Volvemos con los archivos de tu compa Flaco y un niño. Responde que España va a ganar el Mundial, güey.
7: No.
3: Y se asombra a todos en el internet porque sabe más que todos nosotros aquí en el equipo. Volvemos con él.

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3: Imagínate platicar con un morrito de como de 8 o 9 años y que sepa más que tú de fútbol o de cualquier tema que abras. Y digas tú, bestia, este güey sabe más que yo. Pues este video se hizo viral precisamente por eso. Y ya tiene muchos fans, Brillo.
4: Oh, ok. Todo el mundo tiene fans.
3: Menos, ¿menos quién?
4: Menos yo.
3: Brillo, no seas así, hombre. Tú también tienes fans. Vamos a escuchar.
4: ¿Quién va a ganar el...
5: El mundial.
3: ¿Que quién va a ganar el mundial de fútbol?
5: Lo va a ganar España, Españita.
4: ¿Por qué?
5: Pues que México no trae con queso ahorita.
4: Si tú fueras el DT de México, ¿cuál fuera tu once ideal?
5: Mi once ideal, yo digo que de portería, sí, el tal Rangel.
4: Ok.
5: De defensa, el Cachorro Montes con Johan Vázquez.
4: Ok.
5: Laterales, Gallardo con Arteaga.
4: Ok. ¿No meterías a Angulo de Tigres?
5: Angulo no me gusta. ¿Cómo?
4: Jesús Angulo es muy bueno.
5: Angulo también es muy bueno, porque tenemos buenos laterales y, okay, y a mi parecer me gusta mucho Arteaga de Monterrey.
4: Ok, va.
3: Oye, del otro lado, el lateral, ¿qué? ¿Va a estar solo?
4: Después en la media.
5: En la media. Podría meter a Gilberto Mora.
4: Gilbertito Mora, pero creo que estaba lesionado, ¿no?
5: Tenía pubalgia, pero yo digo que se alcanza a entrar.
4: Sí, yo también creo mucho en él.
5: Yo digo que de la otra media puede jugar Alexis Vega como de media punta.
4: Ah, me gusta.
5: Puede jugar Alexis Vega de media punta porque los delanteros los tenemos...
4: Ay, como que carecemos de delanteros. Que regrese Chicharito.
5: El Charito le ha fallado mucho.
6: Sí, pues sí.
4: Entonces, ¿a quién dejamos en la delantera? ¿Raulito, te parece bien?
5: Raúl Jiménez, el Santi y Quiñones.
4: Me parece a mí una buena alineación, ¿eh?
5: Y el medio que faltaba, yo digo que él puede ser... ¿Quién puede ser? ¿Luis Romo o Chávez?
4: Ok, Luis Romo es bueno.
5: Bueno, Luis Romo, muy bueno.
4: ¿Te gusta el fútbol?
3: ¡No! A mí me gustaría de delantero el matador.
6: De defensa
3: pondría a Cuauhtémoc Blanco.
6: ¿Qué?
3: Porque ya se quebró las patas si está viejito. Y de portero pondría al Commander y al compa Chuy.
6: ¿Y eso?
3: Porque no entraría el balón allí. Ya están bien panzones. Y de árbitro pondría al Brillo.
6: ¿Al Brillo? ¿Por qué al Brillo?
3: Porque como va a espantar a los muchachos toqueteándolos, van a correr más recio. Y de Waterboy, atraer el agua, y pondría a los capibaras,
6: No.
3: ¿Por qué? ¿Saben por qué? Porque rodando traen el agua más rápido.
6: No sea payasa, doña Mati.
4: Rodando.
3: ¿Y de técnico a quién pondría, doña Mati? Después de técnico pondría al Piojo Herrera.
6: ¿Al Piojo Herrera?
3: Sí, porque ese se madreaba a todos los técnicos contrarios. Así como se madrió a Martinoli en el aeropuerto.
6: Sí.
3: Y ya es todo. Ese es mi...
7: ¿El equipo?
3: Ese es mi equipo.
7: Ah, muy bien.
3: Perros. Pero mira, sabe más de fútbol que Antonio. Yo creo que sí lo vengo reemplazando a Antonio con este niño. Porque sí. Doña Mati quiere traicionar así a Tony. No que a su marido. Por eso, para tenerlo en la casa sin nada que hacer, mantenerlo yo. Pagarle.
6: Ah, está bueno.
7: Doña Mati no sea golosa.
3: No, tú cállate, los chicos. Tú no me mantienes a mí las verijas para decirme que no sea golosa. Doña Mati, pues sí, ven acá. Ven, camin y cuento. Échelo, chico. ¿Cómo ves, Brillo? ¿Te gustó mi alineación?
4: Ay, no, todos están guapos.
3: Sí, todos. El matador ya está ruco, pero está guapo.
4: Ruco no. Jóvenes, que nos den colágeno, doña Mati.
3: No estás para pedir tampoco, Brillo. Tú ya tienes...
4: De hecho, es
3: ya.
4: Lo que me necesito. Tengo que tener Brillo, lo que ocupo.
3: Bueno, eso sí, ya eres de mi edad y te faltan más dientes que a mí.
6: Gacho.
3: Ahí está, damas y caballeros, la Nilia. Pero qué trucha el morrito, ¿ah?
7: Sí, no sabes.
3: Estos morritos que, wow, te sorprenden, loco.
7: Sí.
3: Bueno, ahí está, damas y caballeros. Ahí vayan y platíquenle a sus compas que ya tienen un nuevo técnico para la selección mexicana. Volvemos con la flacobomba. Ten cuidado con las pastillas IB, ¿cómo se llama? Ibuprofen.
8: Ibuprofen.
3: Benadryl. No, no, no, ibuprofen no. Las Benadryl.
8: Ah, Benadryl. Esas son buenísimas. Las para cuando duelen los dientes.
3: Las rositas. Las rositas, ¿qué le das mordidas al fierro o qué? Ah, perdón.
7: Oh, pues cómo no.
3: Se me olvidaba que el brillo le gustaba decir fierro, fierro, fierro, fierro. Pero sí, güey, Benadryl, you gotta be careful.
9: ¿Y eso?
3: Murieron tres niños.
9: No.
3: Por el Benadryl.
8: Pero es que ellos no debieron de haberlo tomado nunca.
3: Ahorita te doy todos los detalles. Muy lamentable la situación. Yo tomo Benadryl para dormir y para las alergias, güey.
9: No, ¿en serio?
3: Pero ya le voy a bajar. Ahorita te platico qué pasó.

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1: Y cuidado con dónde dejas los medicamentos y con que le dices a los morros, hey, tómate esta pastilla para que te duermas, o esta tres para la alergia. Cuidado, güey. Ya porque sean chiquitas las pastillas no quiere decir que no hacen daño. Uh-huh. Las pastillitas chiquititas, rositas, Benadryl, que muchos toman cuando tienen alergias o tomamos, o que nos hemos tomado, una pastillita para dormir en el avión. Cuidado si se te llega a ir más de 3, 4, 5, güey, o si de pronto las dejas donde no tienes que y los niños las agarran. Uh-huh. Unos jovencitos murieron, adolescentes, porque se tomaron varias pastillas. Creo que fueron como 10 o 12 pastillas de estas, que era como un challenge, que según eso tomas bastantes y alucinas y que ves elefantes y de todo, ¿no? Ajá. Pues murieron, güey, perdieron la vida. Vamos a escuchar lo que dice un médico. ¿Qué es lo que sucede cuando tomas estas pastillas?
2: That's unusual and definitely a cause for concern because it's a lot. It has a lot of side effects. It crosses the blood-brain barrier. And so one of the common things if you've ever used diphenhydramine or given it to someone is that they get very sedated.
3: This has been going on for years. Started with the Tide Pod Challenge, the Cinnamon Challenge.
1: O sea, el doctor, en pocas palabras, hay que tener cuidado. No es tanto la pastilla. Son cuántas pastillas se tomaron, obviamente, porque estas pastillas pues pasan por el
4: departamento de
1: el sistema más importante del cerebro, vaya.
4: Sí.
1: Más importante, obviamente. Entonces tomas estas
4: pastillas, estás nervioso.
1: Exactamente, por eso. Entonces te mata, güey, si te tomas más de lo que es. Ahora, esto no es usual. Normalmente no pasan este tipo de incidentes con las Benadryl, pero hay quienes se les ocurre algunos challenges que ven en las redes sociales y las toman, las Benadryl, como estos niños, y fallecen. Cuidado con eso, güey. El otro día la Reginita, ajá, de 3 años, okay, preguntó que si era dulce. Le dije, no, mi hija, no, estos no son dulces. Y ahí dije, güey, las guardé en una bota y vaquera que tengo ahí arriba en el closet. Ahí no alcanza la Regina, güey.
5: Mejor.
1: Entonces ten cuidado, Brillo, porque Brillo has tomado de esas tú, Brillo.
4: Ah, sí, me encantan. Ay, para los dolores de muela son maravillosos.
1: Sí, oh, sí, Brillo, ¿quién te deja dolor de muela?
4: No, pues cuando tenía dientes sufría mucho de eso, ya, Mati, pero ahora ya no tengo ni un dolor.
1: En el avión yo sí, güey, yo sí.
6: ¿Ah, sí?
1: Sí, yo sí me he tomado una o dos por ahí.
4: ¿Sí? Ay, yo sí. Que eso se podía y ya no sientes lo que sientes cuando vas volando.
1: Pues te quedas dormido, güey.
4: Ay, genial, yo sufro mucho los vuelos.
1: No, ahora, no estamos recomendando que vayas y tomes estas pastillas, ojo, ajá, solo estoy compartiendo lo que yo he hecho. O sea, porque de pronto me he tomado una o dos. Y ya cuando despierto, ya llegamos. Es que yo, la neta, soy bien miedoso para las...
4: Yo también.
1: Para la altura. No, no para la altura, no. Para esta madre, las...
4: Sí, sí.
1: Turbulencia, güey.
4: La turbulencia, sí.
1: Sí, aunque ya dijo un experto que no pasa nada, que es normal, es parte del avión, güey.
5: Pues sí.
1: Más vale que haya... ¿Sabes por qué hay turbulencia? Porque el avión no se puede ni hacer para abajo ni para arriba. Entonces está en medio atorado el avión, entonces... Al contrario, es señal de que vas a salvo. Exactamente.
5: No.
1: Sí, neta. Por la presión del viento de arriba y de abajo y de los lados, el avión hace turbulencia porque dice, güey, déjame hacerme para un lado, para allá. Y el viento así como que, no, güey, estás encajonado aquí. Neta. No, y te pasa algo cuando de pronto no te pones el cinturón de seguridad y empieza a menearse el avión y pasa por una turbulencia muy, pero muy movida. Ajá. Y te golpeas la cabeza en el techo del avión.
4: Sí.
1: Ahí es cuando te puede pasar algo. Pero el avión no se cae, es lo que dicen los expertos de aviación.
6: Pues, yo creo que nomás lo dicen.
1: ¿Eh?
6: Nomás lo dicen como para alentar a la gente.
1: ¿Para qué ganan con eso? Ellos no son la aerolínea. Ellos no son la aerolínea. Quienes lo dicen son los expertos, los científicos.
5: Sí, claro. Claro.
1: Ay, nomás para que se echen ese trompo.
4: Mira, sí, este sí me quitó una pesadez encima.
1: Ay, tú también me la quitas cuando te duermes, Brito.
5: Chale.
1: ya va a empezar la señora con su nieta a fregar. Volvemos con los consejos del profe López. No confíes ni en tu propia sombra.
7: ¿Por qué?
1: Porque ahorita el profe nos lo va a platicar después de esta canción y unos minutitos.

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2: 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Te saluda el flaco del flaco y su pandilla. 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
1: ¡Qué bruto! ¡Póngale cero!
2: ¡Qué bruto! ¡Póngale cero! Vamos con los consejos del profe López. Ya saben cómo es de costumbre y cada mañana en el mejor programa. ¿Cuál es el mejor programa, Brillo, para toda la gente que escucha?
3: El Flaco y su Pandilla, claro.
2: El Flaco y su Pandilla. El consejo el día de hoy es: no confíes en nadie, mano. Absolutamente en nadie. Ni siquiera en tu propia sombra deberías de confiar.
4: ¿Por qué, profe?
2: Porque te podrías hasta tú mismo traicionar.
4: ¿Cómo?
2: Por ejemplo, cuando, no sé, te gusta alguna chica. Ajá. Eres capaz de hacer cualquier estupidez y de dejarte abajo a ti mismo con tal de quedar bien con ella.
4: No.
2: Por ejemplo, digamos que te acaban de pagar.
4: Sí.
2: Ahí viene la renta, mano, y sabes que no te alcanza, pero tú quieres quedar bien con ella.
4: Ajá.
2: Te friegas la mitad de la renta, vas, la invitas que aquí, allá, pues no te suelta ni siquiera un besito. Pero quedaste mal contigo al quedar mal con tu propia renta. Por eso digo yo, no confíes en nadie ni en tu propia sombra.
4: Uh-huh. Es cierto.
2: Okay, entonces, ¿por qué doy ese consejo el fin de semana?
4: ¿Qué le pasó?
2: ¿Qué no me pasó? Ajá. Invité a una chica al departamento, ya ven que tengo un departamento en Sacramento yo.
5: Sí, sí, ¿cómo no?
2: Y pues ahí la chica llegó y todo.
5: Cuéntanos.
2: Y muy felizmente, pues pasó la noche, llegó la madrugada y ya cuando amanecí muy adolorido.
4: Ah, pues ¿qué le hizo o qué?
2: Pues en eso me levanté, me fui a bañar.
5: Uh-huh.
2: Y ahí en la bañera había un juguete para adultos.
5: Ah,
2: y le reclamé, ¿y esto qué? Me dijo, es lo que usé en ti anoche.
4: Ah, ¿por eso no podía caminar o qué?
2: Tuve que traer muletas.
4: No, profe.
2: Y aparte, pues que mis dos piernas son prótesis.
4: ¿Cómo prótesis?
2: ¿No sabían ustedes?
4: No, pues si camina bonito, camina.
2: La muy
4: bien,
2: desgraciada, ¿no? No encontraba una de mis piernas y la encontré allá tirada en la sala también. Y le pregunté, oye, ¿por qué mi prótesis está allá?
4: Ajá.
2: ¿Qué pues te digo? Si te la quité anoche y te golpeé con ella, decías que te diera más duro. Entonces, no confíes en nadie ni en tu propia sombra. ¿Cómo la veis, Bol Brillo? Adelante, ¿por qué levantas la mano? Dale.
3: Ay, profe, porque a mí se me hace que está otra vez exagerando y yéndose de la situación.
5: Profe, ¿y esa patineta?
2: Pues
4: ¿qué?
2: Esa la uso para transportarme.
3: Ay, profe, ay no.
5: Profe, yo no sabía que usted usa prótesis en las piernas.
4: Exacto.
5: ¿Qué le pasó? Porque ¿hasta dónde le llegan las piernas?
2: Nomás hasta la rodilla, de la rodilla para allá ya son prótesis.
4: No manches, nunca sabíamos.
2: Sí, un maldito niño, cuando yo tenía 8 años de edad, me dijo, a que no te acuestas ahí en las vías del tren.
4: Y usted se obedeció.
2: Pues mírame, no nomás las piernas. Estúpida. No, Benjamín.
4: No me decides.
2: Soy un Dragon Ball. Soy un Super Saiyajin.
4: Ah,
2: al rato se crecen otra vez.
4: Soy Piccolo, ¿sí?
2: Soy Piccolo.
4: Dale, al rato.
2: Puras babosadas. ¿Qué
3: profe,
2: quieres?
3: Yo había sobrevivido a algo así. Un amigo mío lo machucó un dedo al tren. Le tuvieron que amputar el brazo en 20 minutos.
2: Río,
3: usted con las piernas no hubiera sobrevivido.
2: Río, tu amigo tenía diabetes tipo 2.
4: Dale,
5: y te fregó, Brillo, es verdad.
3: No me fregó, o sea, él sigue con sus absurdos.
2: Brillo, cállate antes de que te ampute ahí en medio, pues ¿eh? Que ya no te hace falta para nada.
3: Ah, pues dale.
2: Al Brillo, bueno, ahí se las dejo. No confíen en nadie, por favor.
5: No.
2: El otro día también llegó el jefe aquí de un compañero, man.
4: Ah.
2: Y le dijo, oye, te puedes ir temprano, hoy es viernes y el cuerpo lo sabe.
5: Órale.
2: Se fue temprano.
4: ¿Y?
2: Y ya van como 3 veces que lo deja irse temprano y hoy lunes no llegó a trabajar.
5: Ah, ¿por qué? ¿Por qué?
2: Pues se dio la vuelta a ese mismo jefe y lo acusó de haberse ido sin pedir permiso.
4: No.
2: Entonces, la moraleja es, no confíes en nadie ni en tu propia sombra.
5: Exacto.
2: Benjamín, no puedes confiar en tu compadre Luis.
4: ¿Por qué?
3: ¿Profe?
2: ¿Cómo que por qué?
5: ¿Por qué, profe? ¿Le echa los perros a la mujer de Benji?
2: No, Y cuando Benji se duerme, le deja todo el cuello jiqueado, man.
3: ¡Profe!
2: ¿Qué pasó, Brillo?
3: Le quiero dar unas formas a la gente para aumentar su información.
2: Adelante.
3: La gente que es así usa el sarcasmo y la ironía para hacerte sentir inferior. Nota esa señal.
2: La gente que es como...
3: Que no confíes en nadie. La gente, para que no confíes en una persona que usa el sarcasmo y la ironía para hacerte sentir inferior.
2: Eso sí, Brillo, muy
3: también
2: bueno,
3: no confíes en la gente que te elogia demasiado para ganarse tu confianza.
2: Eso,
3: y
2: sí.
3: También las personas que fingen ser vulnerables para que sientas lástima y ahí caigas y te agarren.
2: Correcto.
3: Y te hagan daño.
2: Muy bien, gracias, estudiante mío. Muy bien, cuidado con las personas que sonríen mucho y para todo y que nunca siempre andan de buen humor todo el tiempo, 1000%. Algo está raro en sus vidas. O son asesinos seriales y tienen... asesinos en serie. Me dio hambre. O son asesinos en serie y tienen unos 3 cuerpos en el closet y se sienten tan culpables que todo el tiempo están sonriendo.
3: Uh-huh.
2: O están planeando tu muerte.
3: No.
2: Doña Mati se la pasa sonriendo todo el día.
3: Oye, ¿verdad? Sí.
1: Yo sí, porque soy muy feliz. Yo soy una mujer muy plena. Muy llena de triunfos. Soy una locutora a nivel nacional. Y ya muy pronto me han dado un papel en el cine.
2: Sí, el del baño para que lo llene. Ahí está. Bueno, ahí volvemos con la quemazón de los famosos aquí. Tenemos un problemita con esta señora, la Laura Bozzo, mano. Está muy enojada, muy... Dice que... Es más, vamos a escuchar un pedacito nada más de lo que ella dice, güey.
6: Se dice de mí... Se dice que estoy desfigurada, que...
2: A ver, ella dice... Se dice que estoy desfigurada, que tengo Botox, que tengo aquí, que tengo allá, que parezco un monstruo. Lo único que voy a decir antes de regresar con esta quemazón en minutos...
3: Ajá.
2: Es que aquí no vamos a desmentir a nadie,
1: man. No, es así. No sean así, Brillo, profe, por favor. Brillo, no sean así.
3: ¿Podrías, Franco, desmentirla? Dime, por favor, ¿podrías?
1: Volvemos con eso.

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5: Oye, tú, Laura Bozzo dice que está disfigurada, que le dicen que está demacrada, que no sirve para nada, que parece un monstruo y demás. Y aquí tenemos el audio, ahorita volvemos con eso en la quemazón de las famous people, los famosos. Con la más chila, la más chaca, la más perra de Michoacán. Ancina es Doña Mati Celaya, curada del hoyo. Ábranse, perros, que traen hambre y sueño. Todo, Doña Mati.

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0: Así es, vamos ahora sí con la quemazón de los famosos. ¿Y qué dice mi comadre Laura Bozzo, pobrecita, mijo? ¿Por qué, doña Mati? Pues mira nada más lo que está diciendo.
2: Se dice de mí, se dice que estoy desfigurada, que soy un monstruo, acabada, hinchada, que tengo bolos en la cara. Miren, esta soy yo, mentira tras mentira. Chisme tras chisme. No digo que esté perfecta, pero de desfigurada, nada. Estoy bien, tengo el mejor cirujano, ya me voy a ir a jalar la carita a Perú con Otto Cedrón. Y todo era mentira.
0: A ver, aquí yo no soy nadie. Nadie para desmentir a Laura, pobrecita. Doña Mati, no sea así. Ponme la música china tenebrosa.
3: A ver. ¿Eh?
0: Ahora escuchen lo que ella dice con la música de terror. Estoy desfigurada. Estoy fea. Estoy hinchada, estoy asquerosa.
4: Doña Mate, ya lo sabíamos, eso de usted.
0: ¿Qué? La gente de veras es bien cruel, güey. ¿Qué es lo peor que te han dicho a ti en redes sociales, Brillo?
5: Que mis dedos parece que son un gusano, güey. Una vez me hice un efecto ojo de gato y como estoy muy manón, se me veían muy grandes y me dijeron, ¿qué es eso? Se ve asqueroso, parecen gusanos con ojos.
0: ¿Neta, Brillo?
5: Sí, y yo lo que le estaba mostrando era el efecto, que me había quedado bien.
0: Brillo, a mí lo peor que me han dicho es...
5: ¿Qué le puedes decir a ti si estás hermoso?
0: Lo peor que me han dicho es, tu compañero el Brillo parece una momia.
5: ¿Pero no te lo dijeron a ti?
0: Sí, me lo dijeron a mí.
5: O sea, no te afectaba directamente.
0: No, me afectó bastante porque dije, güey, qué gachos son, güey. Pobrecito el Brillo, si llegara a ver el comentario.
3: Sí, no, se muere.
0: Se muere. Sí. Ya ven que él es así, como que bien frágil, ¿no?
3: Sí. Es una niña.
0: ¿Es cierto eso, Brillo?
5: No me ofende. Ay, Benji, me conoces también.
0: Al Benji, sí, yo vi los comentarios del Facebook del Benji.
6: ¿De qué decían?
0: Dicen, mendigo enano, parece tapón de alberca. Le dicen que canta peor que...
6: ¿Y quién?
0: Canta peor que Lupillo Rivera cruzado con un José Torres. Le dije.
6: ¡Qué gacho!
0: Anchina, y al Dorian también yo vi los comentarios en su Instagram.
6: ¿Qué le dijeron?
0: Le dicen mendigo productor americano con cara de indio azteca. Le pusieron, parece que a él se lo bajaron del cerro Tamborazo. Y luego le pusieron, oye tú, cuando ve al Dorian, pobrecito de mi corazón. Y le pregunté, ¿por qué te va a enamorar? Y dice, no, porque se le ve cara de descuartizador, come corazones.
6: Manchar.
3: ¿Está doña Mati? ¿Qué le escriben?
0: A mí me dicen qué preciosa está, sí. Mamacita, me dicen.
3: No, a nosotros.
0: Los hombres a mí me comentan en Facebook, uy, chiquita, para lo que te, para lo que no te haría. Y me ponen, oye, sube una foto sexy, Matilda. Mira, me ponen. me ponen.
3: Está peor que Laura Bozzo.
0: Doña Mati.
5: Ahora sí tienes que aventar.
0: Sharon, cánchalo, chicos.
3: ¿Vamos a mentir o qué?
0: El otro día me confundieron con Lili Stefan.
6: ¿En serio?
0: Sí, de verdad.
6: ¿Qué le dijeron?
3: ¿Qué le dijeron?
0: Que está bien buena, que cuando salía con el gordo y la flaca, le dije, no soy Lili. Bueno, por eso decía yo, me dijeron.
3: Usted es la momia, le dijeron.
0: A veces me hablan aquí y digo, bueno, fuera del aire, y me dicen, bronca, ¿cómo estás, bronca?
6: Se manchaba, ya Mati.
0: Bueno, ahí sí no la podemos desmentir, doña Mati.
5: No, sin ayudar.
0: Ahí sí, como que sí le da el parecidón a la bronca.
4: No se agache, profe, también usted. Bueno, ahí está, no hay que hacer caso a los comentarios.
0: A veces están, bueno, los mismos familiares, ¿no? Te ven una foto.
5: Ellos son los peores enemigos.
0: Sí, güey, dicen, oye, ¿viste al Brillo, güey? ¿Viste al primo, el Brillo? Que según trabaja en una radio, güey, no tiene ni dientes, güey.
4: Volvemos con las bolas de Brillo. 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
3: Las otras bolas.
4: No me he hecho nada, muchacho. Ya les he dicho, no me he hecho nada.
2: Ah, ¿cómo no?
4: ¿Es qué cirugía se ha hecho usted, doña Mati? No, no puedo creer que siendo famosa no se haya hecho ninguna cirugía. Y empezamos a hablar de esto porque escuchamos lo que dijo Laura Bozzo, lo que dice la gente acerca de ella.
5: Se dice que estoy desfigurada, que soy un monstruo, acabada, hinchada, que tengo bolos en la cara.
4: Doña Mati, ¿usted no se ha hecho nada?
2: No, de verdad, no me he hecho, I don't do nothing.
4: Nah, no le creo.
2: Nothing me he hecho yo no, nothing.
4: Nah, China. A ver, pregúntale las bolas, brillo, a ver si es verdad.
6: Fíjate que sí lo voy a hacer porque las bolas nunca mienten, siempre dice la verdad. Y pues doña Mati, ya con 90 años, ¿usted cree que le vamos a creer que no se ha hecho nada?
4: Uh-huh. Sí, qué casualidad, ¿no? Uh-huh. Qué casualidad. A ver, ¿qué dicen las bolas, brillo?
6: Ay, ¿qué te digo? Esa doña Mati, estoy pero curiosa. Doña Mati lleva por lo menos 8 cirugías. Dos de cara, una para bajar la panza que no le sirvió, una para evitar que hacerse el 2 sin que lo note, y 2 diálisis también.
4: ¿Todo eso se ha hecho, brillo?
6: Todo eso, en menos de un año.
4: Te faltó lo más importante que se hizo ayer.
2: ¿Qué? ¿Cuál?
4: Se hizo la autopsia.
2: ¡No!
6: Oye, ¿y sabes que no encontraron las bolas?
2: ¿Qué?
6: El bebé, ese que dice que tienes.
2: I'm pregnant, yo estoy embarazada.
4: Sí.
2: Yo te puedo apostar que aquí pueden marcar unos 10 hombres diciendo que ellos son los papás. De tan embarazadota que me veo ahorita y me siento, me han visto en la calle los hombres y dicen, wow, qué bonita panza. Y me la puedo tocar y le digo, sí, me toca, me soban la pancita. Y ya luego me dicen también. La puedo invitar a un café. No, es que estoy embarazada. No salgo ahorita en citas. Y me dice, no le hacen. Yo puedo ser el papá de su hijo. Así me han dicho.
4: Aquí.
2: Me coquetean mucho los hombres ahorita. Ajá. En mi pleno esplendor del embarazo, me veo más sexy que muchas.
4: Doña Mati, por favor.
6: Ay, doña Mati.
2: Alucina.
6: ¿Qué son?
2: Pero sí se ve más gordita, ¿eh?
3: No, está panzona por el menudo que se atascó todo el fin de
4: semana. No sean así, no. Doña Mati es una señora seria mayor, ya, muchachos.
3: Es que no se deja respetar.
2: Y tú estás bien marrano por la cerveza que te atasca.
3: Pura caguama nada más.
2: Sí,
3: y yo la acepto con orgullo.
2: Eres una ampolletita de corona. porque estás enano.
3: A mucha pieza. Digo, mucha gorra.
4: Ay, güey. Pues ahí está. No se agüite, doña Mati.
2: No, yo no ando preguntando cosas de ustedes a las bolas. Conmigo no se ven. No, eso no está bueno. Esto no. En China yo no me llevo con ustedes. A ver, ¿qué te parece si le pregunto a las bolas? Oye, bolas, díganme si el Benji, el productor, es precoz. ¿Te parece? A ver, brillo.
6: Vamos a preguntarle a las bolas del brillo porque nunca mienten, siempre dice la verdad.
2: ¿Qué dicen?
6: Ay, pues dicen que sí, pero nada más cuando se acuerdan conmigo. Con las demás no.
4: Qué beso, brillo.
2: Se emociona más.
6: Por eso.
4: Te quemaste, brillo.
6: No, fíjate que no sería el único, ¿eh? Hay muchos que así les pasa. Ah, pues humildemente, perros.
4: Te echan mentiras, brillo.
6: No, neta, mira, cuando quieras calamos.
4: No.
2: Te creemos.
4: Así sí, te creemos, brillo. Hay una vidente, güey, volvemos con esta situación en la flacobomba. Hay una vidente de Brasil que dice que allá, señoras y señores, allá en Miami, va a llegar una nave espacial y se va a llevar a futbolistas, que entre ellos los extraterrestres se van a llevar a Neymar.
2: ¡No!
7: ¡No manches! Opa.
2: ¡Híjole!
3: Está bien fumada esas.
4: No, pues hay que escucharla, ¿qué tal y sí? Dice que se despertó llorando, pobrecita.
3: Sí,
4: sí. Pero porque se acordó que ya mero, ya otras 2 semanas y ya otra vez hora de pagar la renta, por eso. Tengo el audio, ahorita se los voy a poner.
3: Okay.
4: Y el audio también.

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1: Y ahora nos vamos con la Flacobomba, lo que no te cuentan los demás.
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3: Hay una vidente de Brasil que ya lo dijo, güey.
4: ¿Qué?
3: Y en Estados Unidos, durante el Mundial, cuando juegue Neymar, va a llegar una nave espacial y se va a llevar a varios jugadores sobre la cancha de fútbol. Vamos a escuchar lo que dice ella.
5: Chicos, les voy a decir que soñé de nuevo.
3: Está traducida, ¿eh?
5: Con los alienígenas invadiendo el campo de fútbol en Miami. Y veía a los jugadores claramente siendo cargados por la primera nave que llegaba. Yo estaba dentro de esa nave. Cuando esa nave se levantaba, llegaba una nave nodriza, una nave mucho más grande, y se llevaba a miles de personas del campo de fútbol. Veía muchos gritos, mucho llanto, muchas lágrimas, sufrimiento.
3: ¡Wow!
4: ¡Mío!
3: ¿Qué pedo? O sea, ¿será verdad esto, Brillo? O sea, ¿por qué se va a llevar a... Para empezar, ¿por qué se llevarían a varios jugadores de fútbol, güey?
4: No, ¿y por qué llegarían a Estados Unidos precisamente? Como en las películas. Eso está muy... Es absurdo.
3: Yo sí sé por qué.
6: ¿Por qué, doña Matías?
3: Porque ahorita dicen que allá en el planeta, en Marte, también están jugando el Mundial.
4: Ah.
3: Entonces,
4: ah,
3: se llevarían a Neymar para ganar la Copa del Mundo allá en...
6: En Marte.
3: En Marte.
4: Ah,
3: sí,
4: ¿verdad?
3: Allá, sí, dicen que también se van a llevar a varios Waterboy.
4: Ajá.
3: Y que uno de ellos va a ser el Brillo, Andrés Moncada.
4: ¿En serio?
3: Lo van a llevar. Y que al Flaco se lo van a llevar nada más.
4: ¿A
3: de qué? Ejemplo.
4: ¿Aquí?
6: ¿O cómo? ¿Por qué?
3: Que vean cómo el Flaco le obedece a la regidora de Culiacán para que ellos obedezcan al técnico.
4: Oh, ah.
3: No sé si sea verdad o sea mentira. Si le acabas de poner al Flaco y su pandilla, hay una vidente de Brasil quien dice, en el Mundial, allá en Miami, cuando esté jugando Neymar, va a llegar una nave extraterrestre, ya solo días, y se van a llevar a varios jugadores de fútbol.
5: Y es así de aterrador también, porque veía a la gente gritando, veía las corridas, y yo no podía hacer nada, porque estaba dentro de la nave donde habían logrado salvar a los jugadores. Pero el día 24... va a ser un día que va a quedar marcado para la historia de Brasil, del mundo. Y es un partido donde los alienígenas llegaban, la invasión de dos naves, y una de las naves era la nave nodriza. Así que estoy asustado hasta ahora. No pude volver a dormir. Estoy despierto aquí.
3: ¿Y tú? ¿Qué piensas de esto? Ya solo estamos a días del 24.
4: Sí.
3: No, del 24 que me voy a tomar.
4: Salud.
3: No puede ser, ¿verdad? Imagínate, bueno, si llega a pasar, Dios quiera que no, ¿verdad?
4: Uh-huh.
3: Si llega a pasar, ya saben dónde lo escucharon primero, aquí en el Flaco y su pandilla.
4: Ah. Exacto.
3: Escuchaste, Brillo. Prepara tu maleta, Brillo.
6: Por si.
4: Sí. Ay, no, qué miedo, güey. Ha de hacer un chorro de frío allá. Brillo, pero si... guapos y así.
3: ¿Tú crees que haya extraterrestres guapos, Brillo, que te gusten así, que digas tú?
4: No, no creo, porque a ellos no les importa la imagen,
3: Brillo,
4: inmediata.
3: ¿Y qué te parece? ¿Qué tal si logran de alguna manera ayudarte para que te embaraces, Brillo?
4: Uh-huh. Yo quiero estar embarazado.
3: Ah, perdón. Pensé que quería ser mamá.
4: No, gracias.
3: Ni,
4: ahorita no.
3: No quería. ¿Y qué tal? ¿Y el Flaco te embaraza ahí, sí?
6: Pues ahí sí.
4: De volar.
3: No seas mami.
4: Pues sí.
3: Güey, volvemos con cuéntaselo al Flaco. Muy de mañana nos llamó un radioescucha que quería que le llamáramos a un vato que le debe dinero, porque de eso se trata la sección, cuéntaselo al Flaco. Me dices, por ejemplo, tengo pedos con mi prima porque me corrió de la casa y nunca me dijo por qué. Pues no me contesta, obvio, tiene mi número, pero llámale tú, Flaco, en el programa y acá la ponemos en evidencia y que me diga por qué. Entonces yo le llamo al aire y la encaramos. De eso se trata, cuéntaselo al Flaco. Entonces, ¿sabes qué pasó cuando le llamamos al compita que le debe dinero a nuestro radio escucha?
4: ¿Qué pasó?
3: Y después de esta canción vas a escuchar, ahí vamos a platicarlo.

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2: Sí, señor, yo soy de rancho. 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Brillo, te seguimos en Facebook. ¿De qué manera te seguimos en Facebook?
3: Como Brillo Moncada. Flaco, me encanta. Cuéntaselo al Flaco. Le amo la sección.
2: ¿Por qué te gusta? ¿Qué te gusta de
3: Porque
2: esta sección?
3: Porque me gusta que el careo. Me gusta que haya un espacio donde yo pueda reclamarle a alguien algo que me está carcomiendo. Y qué bueno que das la oportunidad al público.
2: Bueno, aquí la damos. Mi raza de volada, márcanos al 1-888-874-2656. Encaramos a quien tú gustes. Y es que a veces las personas ya no nos contestan el teléfono porque sale nuestro teléfono en su caller ID. Uh-huh. Y ¿quién tiene tiempo, güey, de cambiar de número? A ver quién. Mejor llámame y aquí les preguntamos qué show. Un compita radioescucha dice que un camarada de él le debe dinero. Nos llamó muy de mañana y le llamamos a esa persona que le debe dinero. Esto fue lo que nos contó. Para toda la gente que le acaba de poner ahorita al Flaco y su pandilla, sepa más o menos cómo estuvo el show.
4: Qué vale, Flaco? Aquí quiero encarar a un camarada que me debe feria. Es una feria y nomás no se ha reportado.
2: No manches, güey.
3: Típico. Oye, deberíamos de... yo creo que va a haber una fila atrás de este vato.
2: ¿Le prestaste mucho dinero?
4: Le presté 12 mil varos, pava, porque iba a agarrar una casa, según él.
2: Ah, perra, sal. Sí. El Brillo es mala paga también, trucha. Nomás al Brillo no le prestes, güey. Bueno, eso dicen.
4: No, al Brillo le va a prestar otra cosa.
2: Eso fue lo que se vivió en la intensidad del fútbol esta mañana. Lo le marcamos a esa persona. Esto fue lo que sucedió cuando contestó.
5: Bueno.
2: Con Luis.
5: Sí, con Luis, ¿con quién tengo el gusto?
2: ¿Qué rollo, mi compa Luis? Te saluda el Flaco del Flaco y su pandilla. Es un show de radio aquí en La Tricolor, carnal. Tenemos una sección donde encaramos a la gente por nuestro radio escuchas. ¿Cuándo tienen pues algún problemita y les ayudamos a pues arreglar ese asunto? Tu compita Jorge. Okay. Tú conoces a Jorge, ¿verdad?
5: ¿Cuál Jorge?
2: El Jorge con el que trabajabas en la bodega, que ya te saliste de esa fábrica. Dice que le debes una feria.
5: Ya, sí, con aquel vato menso, sí. Sí, lo conozco.
2: Ese vato dice que tú le debes una feria y que no le contestas. Aquí está. Jorge, ahí tienes a Luis, mijo.
4: ¡Échale, Luis! ¿Por qué no contestas? Te ando buscando. ¿Qué está pasando contigo?
5: ¿Qué rollo, primo? Aquí andamos, ¿no? Pues he tenido unos pendientes. Pero yo sí me acuerdo de tu feria. Yo sí te la voy a pagar, cabrón. Para que andes haciendo esto más grande. Que a poco yo te he cobrado lo que te presté para el coyote, para cuando pases tú y tu esposa.
2: Ah, caray. Oh. Luis, Jorge te debe dinero.
5: ¿Por qué no le dices que le pagaste el coyote a ti, a tu esposa, y tu esposa se fue con tu patrón?
4: No te metas así con mi familia, es otro pedo.
5: Bueno, por eso, primo, pero pues usted me está exhibiendo. Que eso, le debo 12 mil, usted me debe 25 mil. Le cobraron 25 mil el corte por 13 a su esposa y a usted. ¿Y para qué? Para que los 3 meses su esposa se fue con el patrón. Así que con eso, pues, le debo 12 mil. Ya nomás me queda de ver usted 13 mil. Ahí me lo cobro. Me tengo que cobrar a los chinos porque ya tiene como 9, 10 años y no he visto ningún dólar.
3: 10 años, güey.
4: Al rato te hablo, güey.
2: Oye, compa.
4: Al rato arreglamos ese pedo.
2: Oye, carnal.
4: Gracias,
2: pero...
4: Flaco, gracias. Sí, ahí estamos, no, pero, disculpa.
2: Oye, te iba a Ya colgó, hijo. ¿Qué onda? ¿Qué? Eso fue lo que sucedió. Me dejó con la palabra en el hocico. ¿Qué pedo? O sea, ¿cuánto es lo más que te han debido a ti? ¿Qué dices tú, güey? Presté 10 mil, 15 mil. Hay gente que ha prestado hasta 50 mil dólares.
3: No. No, man. ¿Sí? Oye, ¿sabes qué es lo peor? Sí. Que muchas veces a la familia y no les pagan, güey.
2: Yo tengo un compita que le prestó. ¿Saben cuánto le prestó? Aunque usted no lo crea, le prestó a su carnal.
6: ¿Cuánto?
2: 100 mil dólares para abrir una compañía de construcción. Y pregúntenme, ¿cuánto? ¿Cuánto le pagaron de regreso?
6: ¿Cuánto?
2: ¡Cero!
6: ¡No más!
2: ¡Cero! Y es hora que no le habla a su carnal. No le... Emma, le dejó de hablar, ya no le dirige ni la palabra, güey.
6: ¿Qué?
2: ¡Compare! No, pues qué brillo.
3: Pues que se la va a dirigir, yo ya me hubiera ido del país. $100,000, imagínate. No,
2: el brillo está peor que el ex director del Cruz Azul. El ex jefe. ¿Cómo se llama ese güey? El Álvarez.
1: William Álvarez.
2: No, Willy. Creo que sí. Willy. Álvarez, exacto. Güey, está peor que ese vato el brillo. Dice, yo me hubiera ido del país. Ya hacía tranzas, ¿no? Con el equipo, después ya lo arrestaron al vato. 1-888-874-2656. Compa, sin miedo, sin pelos en la lengua. ¿Quién hasta la fecha tienes que corretear como si fueras Coppel para que te paguen?
1: Lo peor es que se enojan cuando le cobras.
2: Pues es que se siente bien feo que te cobren.
1: No, güey. Pero pues lo que debes paga, ¿no?
7: Sí, quémelos, hay que quemarlo.
2: No,
7: que quemarlo.
2: Sean así, yo he estado en esa situación, hombre. No, vuelvo con tus llamadas.

0: Güey, estamos platicando de una situación que ocurrió aquí en El Flaco y su pandilla en Cuéntaselo al Flaco. ¿De qué se trata, Brillo? Cuéntaselo al Flaco para la gente que no sabe.
1: Se trata de una persona, bueno, el segmento en sí se trata de la oportunidad que tienes tú de enfrentarte a alguien al que no has tenido el valor o no se te ha presentado la ocasión. En esta ocasión forzamos al destino e hicimos que una persona se encontrara con otra por una supuesta deuda.
0: Así es. Entonces,
1: ¿sí me salió bien, Flaco?
0: Salió muy bien. Entonces, cuando le marcamos a ese compita de nuestro radioescucha para preguntarle por qué no le ha pagado los dos.

0: Gracias, Blanco, gracias. Ahí estamos, ahí disculpa.
1: ¿Y ya? ¿Me colgó?
2: No manches.
1: Entonces, no sé. ¿Qué es lo que uno tiene que hacer en esta situación? ¿Vas y le cobras, lo dejas así?
3: No, demandarlo.
1: Demandar, güey. Pues sí. ¿Cuánto te han debido a ti, compa Benji?
3: No, $5,000, pero ya quedó por la paz.
1: Oh, ¿neta? Sí. ¿A quién se los prestaste?
3: Un concuño allá en México que me pidió dinero que iba a poner una tienda y pues no hay ni tienda ni nada. El chiste que pues...
1: Nomás se prestó la lana.
3: Sí.
1: No mames.
3: Fueron de vacaciones a Cancún, creo.
1: Y... Flaco, tú le debes a tu amigo también.
2: ¿Sí?
1: El flaco debe $1,000, debe ahorita.
2: No, ¿en serio, doña Mati?
1: No, es cierto, doña Mati, eso ya, eso es viejo ya.
3: Diga deuda.
1: Brillo, tú has debido dinero también, no digas que no.
4: Ah, claro, ¿por qué crees que estoy en Estados Unidos?
1: Resultamos ser unas lacras. Oye, vamos a hacer un comercial de las mentiras. Si no tienes que decirle a la persona que le debes, llámanos. Nosotros mentimos por ti. Nos hacemos pasar por un hospital y decimos que estás en coma.
3: Ajá.
1: O podemos hacernos pasar por una prisión y decir que ahorita eres un reo. Lo que gustes, llama al 1-888-874-2656. También hacemos mentiras a domicilio. Hagamos un ejemplo de nuestras mentiras a aquellos que les debes dinero para que no te sigan. Aquí la prueba de cómo mentimos. Y para muestra, un botón. Brillo Moncada, adelante con este...
3: comercial.
1: Este comercial o este sampo. Y ahí ya mientes, Brillo. A ver, ¿cuál sería?
4: Claro que sí. Te habían dicho que se puede hacer trampa en la flor de la abundancia. ¡Jamás! 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Suscríbete ya y ya olvídate de las deudas y quédate con mucho dinero. Llámame.
1: No, menso, Brillo. Tienes que... Así como un ejemplo de la mentira que tú le echarías a alguien que está buscando a la persona que te contrató porque le debe dinero. O sea, por ejemplo, mira, ahí va. Como que alguien me llama a mí.
3: Bueno, compa.
1: Sí. Compa, discúlpeme, ¿a quién busca?
3: Al señor Moreno.
1: El señor Moreno no se encuentra ahorita. Lamento decirle que salió de vacaciones a Cancún. Se fue a un balneario y ahorita sigue atorado en un tobogán.
3: No, le llamaba para el siguiente porque me debe como $18,000 ahí.
1: Lamentablemente, entonces, también se fue a la ruina. La acaban de hacer eviction. Lo sacaron de su casa.
3: Entonces,
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7: Fútbol de Primera, la radio del Mundial, está con la Copa del Mundo, Estados Unidos, Canadá y México en el 2026, hoy en el Mercedes-Benz Stadium de Atlanta, en el estado de Georgia, para el partido donde España va a debutar, el partido correspondiente al Grupo H frente a la selección de Cabo Verde. Estamos con la dirección general de Andrés Cantor, con Claudio Gutiérrez en los controles, Nico Bravo en la producción, Néstor Racino en la coordinación, Giovanni Zavarese, Manolo Sol, Javier Castrilli, quien les habla, Jesús Eduardo Acosta, transmitiendo desde la cabina Ford, vehículos hechos tan capaces como tú. Nos preparamos para el primer partido de los cuatro que tenemos en la jornada de hoy por Fútbol de Primera del Mundial, España-Cabo Verde, por Fútbol de Primera.
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1: Estamos en la cabina Ford, vehículos hechos tan capaces como tú, esperando el arranque del partido entre las selecciones de España y de Cabo Verde. Arranca la selección española, la campeona de la Copa del Mundo en el 2010. El saludo, los buenos días y las buenas tardes, dependiendo de donde estés escuchando, a través de Fútbol Primera con Manolo Sol. ¿Cómo estás, Manolito?
2: Todo bien, un gusto estar aquí con ustedes en un partido más, arrancando con esta selección española que... todos dicen y la dan como favorita, una de las favoritas para llevarse este mundial. Hoy arranca quizá contra el equipo menos fuerte, se podría decir, de este grupo. Vamos a ver qué es lo que nos presenta para el día de hoy. Deja algunos de sus jugadores titulares, como Yamal, puede ser Williams en el banco, todavía recuperándose de algunas lesiones.
1: La palabra de Manolo Sol en Fútbol de Primera.
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12: Seguimos. 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Esperando el arranque del compromiso hoy entre las selecciones de España y de Cabo Verde. Juega la selección de España, juega una de las favoritas para llevarse la Copa del Mundo. El saludo de Giovanni Zaguarese, el bombardero del Bronx. Giovanni, ¿cómo estás?
13: Oh, muy bien, Jesús, un placer estar aquí todos juntos con Manolo, el profe. Y la verdad que un gran partido. Como bien hemos hablado, España es uno de los candidatos a ganar este Mundial. Pero lo lindo es su estilo de fútbol y sobre todo que creen los jóvenes. Esta es la parte más importante, creo, de esta España y que nos deleita siempre que la vemos jugar. Y seguramente será lo mismo en este partido y vamos a ver más adelante cómo se van a ir formando y cómo van rotando, porque en la banca también tienen a muchos jugadores buenos.
12: Lo dice Giovanni Zaguarese en Fútbol de Primera.
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12: Esperamos el arranque del partido entre las selecciones de España y de Cabo Verde en Fútbol de Primera. El saludo ahora para Javier Castrilli. Hoy, Javier, tenemos un árbitro principal de Jordania, ¿no? El señor Adán Makamed, quien va a ser el encargado de impartir la justicia en este partido. Y para que nos comentes un poco, Javier, en ya quinto día, comenzando hoy desde la Copa del Mundo, tus impresiones hasta ahora de lo que viene siendo el trabajo arbitral en este Mundial. ¿Cómo está, querido Javier?
26: Un gusto, Jesús, Giovanni, Manuel, compartir con ustedes este espacio. Efectivamente, Jesús es un jordano de 39 años, con una gran experiencia, tiene 13 años como árbitro internacional. Y entre sus más grandes...
12: Desde el 2013 árbitro FIFA.
26: Desde el 2013, 13 años. Lo que también marca que son ya varios los árbitros designados que tienen es más o menos esa antigüedad como árbitro internacional. Le da mucha experiencia. Entre sus más resonados arbitrajes ha sido la final de ida, ¿no? La final de la Champions Asiática, en donde el Al Ahly termina perdiendo con el Urawa 2-1 en el global, pero en el partido de ida le tocó dirigir a él, que empató 1-1 y le tocó expulsar nada menos que al goleador, a Salem, por haber reaccionado desde el piso cuando un adversario lo había derribado. Así que es un árbitro aparentemente, de acuerdo a los pergaminos, bastante estricto, y yo creo que España a Cabo Verde va a tener a priori la tranquilidad de contar con un árbitro con mucha experiencia y con bastante rigurosidad a la hora de aplicar las reglas.
12: Lo dice Javier Castrilli en Fútbol de Primera, la radio del Mundial.
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6: 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Estamos en Atlanta, en el condado Fulton, en el estado de Georgia, en el estadio del Atlanta United, el estadio también de los Atlanta Falcons, el estadio del señor Arthur Blank, propietario del equipo, de ambos equipos de la NFL y de la MLS. Y este escenario, quizás uno de los más imponentes, Giovanni, de todos los Estados Unidos, ¿no?
7: Totalmente, me tocó jugar una final ahí contra Atlanta, con el Portland Timbers. 70,000 fanáticos ese día, es un estadio extraordinario, que tiene una acústica increíble y la verdad único en el mundo para mí. Así que un escenario fenomenal para este partido que estamos apenas listos de ver.
6: Yo te he echado hoy, Manolo.
8: ¿Perdón?
6: Estoy yo techado.
8: Sí, techado, pero si vas para ese lado de que no va a haber pausa de hidratación.
6: No.
8: No te lo vayas por ahí. Yo creo que me querías mirar.
6: Llegó para quedarse. Llegó la pausa de rehidratación, sí. Javier Castrilli.
9: Sí.
6: Hay que hidratarse,
9: Javier. Todas las cosas temporarias que terminan.
8: Me la tiró así.
9: Como todas las cosas temporarias que terminan siendo definitivas, ¿no?
6: Sí, exacto. No tenga duda, ¿eh?
9: Estaba mirando recién al árbitro que se afeitó.
6: ¿Así? ¿Ah, sí?
9: Si no solo su calvicie, sino también.
6: Y me mira a mí, y me mira. Y nos mira los dos.
9: Nos
6: mira
9: los dos. No, somos todos. Somos todo del equipo.
6: Descarado, Javier. Llegó con los tacos arriba el profe hoy.
7: Sí,
8: Has amonestado, Javier.
6: Doble. No, ya está expulsado ya. Ya está expulsado Castrilli ya. Respetuosamente vamos a escuchar las notas y los signos de España y de Cabo Verde en el estadio de Atlanta.

0: Se escuchó el himno de España en el estadio de Atlanta. Grupo H, España, Cabo Verde. Ahora las notas del himno de un debutante en el Mundial, la selección de Cabo Verde. Momento histórico para Cabo Verde.
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8: Ya falta menos, ya falta poco para arrancar la jornada de 4 partidos hoy por Fútbol de Primera. Comenzamos con este España ante Cabo Verde. Manolo Sol nos va a presentar la formación de la selección española.
9: Con Simón, Unai Simón en la portería con el número 23, una línea de 4 con Cucurella y Llorente por los costados, Cubarsí y Laporte como defensas centrales, una línea de 3 mediocampistas con Rodri, Fabián Ruiz y Pedri, Gavi como enlace con el número 9, acompañando a Ferran Torres y a Oyarzábal con el número 21.
8: Giovanni Savarese tiene la formación del señor Pedro Leitao, Brito, Bubista, el técnico de Cabo Verde.
10: Sí, en la portería con Bocinha, en los laterales por lado derecho Moreira, el del Columbus Crew, por la izquierda Cabral, los dos centrales López y Borges, en la media cancha está Pina, el número 6 con Duarte, más arriba por la derecha Méndez, por la izquierda Cabral, como 10 Montero, conocido en la Major League Soccer, y adelante el número 9 Libramenho. Este es el 11 titular del equipo de Cabo Verde.
8: Nos preparamos para este momento histórico para la selección de Cabo Verde, el arranque para la selección africana en esta Copa del Mundo, uno de los 4 debutantes en el Mundial. Manolo, ayer debutó Curazao, 15 minutos muy bonitos, empató el partido, aguantó 17 minutos y después 7 por el pecho.
9: Realmente nos regaló un buen primer tiempo.
8: Nos ilusionamos todos, como un ato, Carlos, que estaba llorando.
9: Todos se pusieron felices con ese empate, estuvo peleando, pero después se le acabó la gasolina, se le acabó todo y lo terminaron goleando.
8: Debutar en una Copa del Mundo, Giovanni, ¿no? ¿Qué sueño?
10: Qué sueño para un Cabo Verde, qué lindo para ese país, para su gente. Pero juegan contra un rival bastante duro que no ha perdido en 30 partidos amistosos, partidos de calificación, 30 que no ven derrotas para él.
8: Cuenta regresiva para el arranque del partido, todo listo para el comienzo del juego. Va a mover la pelota la selección de Cabo Verde, que va a vestir de blanco en este debut mundialista, debut soñado para Cabo Verde. Ojo que esta selección de Cabo Verde en la eliminatoria africana dejó en el camino Camerún, a un tal Camerún, Manolo Sol.
9: Sí, no es fácil. Todo el mundo piensa que va a ser un rival a modo y no, es un equipo con buenos futbolistas. Bien lo dices, dejar a Camerún no es nada fácil.
8: La pelota ya la tiene España, la salida con Laporte, va entregando por el centro para Cubarsí, nuevamente la pelota para que maneje la salida de la selección de España en la mitad de la cancha, hoy ante la selección de Cabo Verde por Fútbol Tribunero. Les acompañamos Javier Castrilli, Giovanni Zavarese, Manolo Soli, quien les saluda, Jesús Eduardo Acosta con la dirección general de Andrés Cantor. Estamos con la Copa del Mundo, Estados Unidos, Canadá y México en el 26, tocaba atrás la pelota Pedri, se apoyaba en la mitad de la cancha por la salida por parte del cuadro español, va tocando la pelota ahora Fabián Ruiz, va cambiando al costado derecho de la cancha buscando a Marcos Llorente, la va a tocando Llorente, retrocede la pelota para Ferran Torres, nuevamente para Fabián Ruiz, la aguanta Fabián Ruiz, la tiene Ruiz, toca al costado para el único jugador que tenemos en el Madrid en la selección, recién llegadito Marco Cucurella.
9: Lo tuvieron que comprar para que tuviera la...
8: por lo menos uno, ¿no, Manolo?
9: Sí, sí.
8: El balón lo tiene nuevamente la selección de España. El partido va a ser así, Giovanni, ¿no? España va a tener la pelota, Cabo Verde va a aguantar. ¿Hasta dónde puede aguantar?
11: Está claro que vino para defenderse, para poner un bloque bajo. Lo hemos visto ya en varios partidos. Hemos visto Australia, entre otros. Y la verdad que, bueno, España está acostumbrado también a jugar equipo contra equipos que se defienden de esta manera y saben manejar los tiempos, la movilidad de la pelota para conseguir los buenos espacios y crear oportunidades. Pero no es nada de lo que no esperábamos en este comienzo de partido.
8: Estamos a través de Fútbol de Primera con la Copa del Mundo del 26, la radio del Mundial, Javier Castrilli, en este primeros minutos de partido, el trabajo de Adán Macamet, el principal de 39 años, para tener esta responsabilidad, ¿no?, de llevar un partido con una selección debutante, como es el caso de la selección de Cabo Verde.
12: Sí, recién se sancionó la primera falta, ¿no? O sea, Cucurella se apoyó sobre el jugador caboverdino y sancionó en ataque, ¿no? La primera falta, pero hasta el momento, obviamente, estamos en estado embrionario el partido.
8: La pelota la va retrocediendo España para que maneje la pelota Pau Cubarsí. Cubarsí por el centro, a la salida por parte del cuadro español. Aguanta la pelota Rodri en la mitad de la cancha. Entrega atrás ahora para Imerín Laporte. Laporte entrega al centro nuevamente la pelota para la salida por parte de España con Fabián Ruiz. La aguanta Ruiz por el centro. Tiene la pelota España. Va cambiando otra vez para Cubarsí. Cubarsí que toca la pelota en corto ahora para Marcos Llorente. Llorente que abre la cancha buscando la entrada por parte de Ferran Torres. La aguanta Ferran Torres. Enfrenta la marca acá por el intermedio de Sidney Cabral. Lo termina empujando acá Dinei Borges. A Ferran Torres le saca la pelota, el balón se perdió por la línea final. Primeros tres minutos de partido en el estadio de Atlanta, en el estado de Georgia, se juega este primer compromiso del día de hoy de la Copa del Mundo de Estados Unidos, Canadá y México en el 26. Más tarde estaremos con Bélgica, Egipto, luego Arabia Saudita, Uruguay y cerramos con Irán, Nueva Zelanda. Los cuatro partidos de hoy de la Copa del Mundo del 26. Se había indicado un lanzamiento de esquina, Javier, para la selección de España, pero se
12: si no
8: cambió,
12: se entiende,
8: la decisión.
12: Sí, claro, para uno fue tranquilamente un saque de arco. Incluso Torres intentó fingir una falta, ¿no?
11: Sí,
12: que
11: también.
12: No fue tal, porque él se vio rodeado por dos jugadores adversarios y se tiró al piso, pero no. Bueno, se rectificó afortunadamente, supongo, gracias al asistente.
9: Oye, Javier, una pregunta con este respecto a esta nueva regla. ¿Por qué nada más es hacia la defensiva y no al revés? Si lo hubiera sacado...
12: Por el tema del tiro de esquina.
9: Ajá.
12: Porque puede derivar en un gol. En cambio, un saque de arco no. Es decir,
8: pero
12: un tiro
8: cuando...
12: de esquina mucho más peligroso. Cuando hay un error, como ocurrió en el partido de Brasil, en donde por primera vez se aplica esa regla, en donde se rectifica. Un saque de esquina terminó siendo un saque de arco.
8: Pero en el caso contrario, Javier, un equipo que está atacando, la saca el arquero, el principal dice que saque de meta y es un tiro de esquina, ¿por qué no? Porque se castiga al equipo que está atacando y no, sí, se le premia con una pelota detenida.
12: Te interpreto y convengo que debía de ser para los dos lados iguales. Pero digo, la explicación que se dio es precisamente por las consecuencias de una equivocación y de la
9: que
12: otra.
9: Que terminara en gol, ¿no?
12: Sí, un tiro de esquina puede derivar en un gol, un saque de arco a arco es más difícil.
8: Bueno. La explicación, más clara imposible, yo por parte de Javier Castrilli.
12: Sí, a ver, uno puede no estar de acuerdo, ¿eh?
8: ¿Sí?
12: Bueno,
9: eso no estoy.
11: Sí, no, yo tampoco.
8: Somos
11: claro,
8: tres,
11: yo
8: cuatro.
11: Tampoco,
12: exacto. Somos cuatro, no me dejen. Sí. Uno puede no estar de acuerdo, ¿eh?
8: Sí,
9: bueno, eso, no estoy.
11: Sí, no, yo tampoco.
8: Somos
11: claro,
8: tres,
11: yo
8: cuatro.
11: Tampoco, exacto.
12: Somos cuatro, no me dejen,
8: sí,
12: a cinco.
8: Sí, seis, sí,
9: súbete al camión.
11: Exacto.
8: Está multado Javier, pero se la
12: aceptaba. Ah, ya no está. Sí, lo siento.
8: Hasta que se pruebe lo contrario. El partido está 0-0. 5 minutos de la primera mitad. Maneja la pelota España por el centro con la salida por parte de Rodri. Entregado ahora para Pedri. El partido está 0-0. 5 minutos de la primera mitad. Maneja la pelota España por el centro con la salida por parte de Rodri. Entregado ahora para Pedri. El partido está 0-0 en esta primera mitad. Aguanta el partido España. La pelota a la banda derecha para que reciba la pelota Ferran Torres. La mata con el pecho, la baja al piso. No encuentra a quien pasar la pelota. Se apoya en corto para que reciba la pelota ahora en la mitad del campo. Allí en tres cuartos de cancha.

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0: una estrella, ella, Brillo, acaba de llegar aquí a la cabina con nosotros. Y es que tenemos una entrevista en exclusiva y especial con el Flaco y su pandilla, con una de las mejores cantantes, Brillo.
1: ¡Ay, qué emoción! ¿Quién será? ¿Quién será?
0: ¿Será sorpresa? ¿No será sorpresa?
2: Pues no lo sé, mano, pero sí, ya, a mí se me hace que hay muchas personas que definitivamente se van a quedar aquí porque nos va a deleitar, deleitar con su música y se va a poner muy bueno esto, mano. Así es de que volvemos después de esta canción con nuestra artista especial, artista secreto, aquí en El Flaco y su Pandilla, mano.
0: Eso es todo, profe.

0: tenemos con nosotros aquí en cabina Gaby Temes.
1: ¡Bravo!
0: Oye, ¿eres Gaby Temes o Gaby Temes?
2: También.

0: Gaby Tamés, ¿desde cuándo cantas, Gaby Tamés? Para los que no saben, Gaby Tamés es una cantante muy conocida y reconocida en redes sociales. Cuenta con casi 500,000 de suscriptores ahí en YouTube. Tiene, obviamente, muchas canciones. Gaby, ¿quién compone esa canción? Gaby Tamés, por favor, cuéntanos. What is it, it is?
1: Mira, ya para que es este último lanzamiento que traemos, la compuso, bueno, me la presentó Ricardo Merino. Un amigo productor de ahí de Tijuana. Fuimos a grabar la canción ahí a Master Q, que es el estudio de los Tucanes. Yo bien feliz, fue la primera vez que estaba por allá y la verdad que me gustó mucho la rola. Yo ya traía otras rolas de para lanzar en este año y me la presentó. Le dije, mira, ni se te vaya a ocurrir por nada del mundo, le dije, darle esa canción a nadie más porque yo la tengo que grabar. Me gustó mucho, conecté con la historia. Ya me ha pasado que estás ahí en una relación, ya sea tóxica o que no está funcionando, te quedas, hablas, oye, ¿qué onda? ¿Para cuándo cambias? ¿O qué rollo? ¿Cómo la hacemos? ¿Cómo la arreglamos? ¿No cambia la persona o...?
0: Gaby, ¿de dónde eres, Gaby?
1: Soy originaria de China, Nuevo León.
0: Ok. ¿Y a qué edad te pasó eso de creerle al vato que iba a cambiar? Porque por lo regular a las mujeres les pasa... Muy a chiquita. Todas las edades.
2: No, y menos de Monterrey, güey.
1: No,
2: nadie les cree nada.
1: Ay, mira el otro.
2: Oye, yo soy de Durango y también caí en esa trampa, gacha. No te lo digo así como que al tanteo.
0: Sí, pero el brillo lo usaban porque el brillo le compraba botas y sombreras a cualquier imbécil.
2: No era cualquier imbécil, me amaba doña Mati.
1: No, mijito.
0: ¿Qué edad tenía más o menos cuando caíste en esa trampa? Una trampa maldita.
1: No, fíjate que no es que no nomás me pasó en una edad. Tú das cuenta que seas... en varias etapas de mi vida. Hace poquito también, hace poquito antes del último amor, de mi presente amor, sí me pasó. Tú, oye, que andabas y dices, tú, oye, pues, ¿qué onda? ¿Para cuándo te arreglas o te compones?
0: ¿Y qué hacía el vato? ¿Qué? O sea, ¿con quién te ponía los cuernos? ¿Te decía que iba a cambiar y no lo hacía? ¿O cambiar pues sí, en qué mira, pisteaba? ¿Qué defectos tenía?
1: Es que nos ha pasado de todo.
0: ¿O cuáles no tenía más bien?
1: Mira, uno sí se dedicaba a lo mismo que yo y ese sí supe que al último pues andaba ahí de celosillo y todo, pero porque pues él andaba en sus ondas.
0: ¿Y ¿no? te ponía los cuernos?
1: Sí.
0: Aquí nadie va a venir a hablar de Roberto Tapia.
2: Papazote, pero se le perdona todo, mi amor.
0: No, es Roberto.
1: No, ahí sí no.
0: Se puso
1: oye,
0: si roja,
1: era músico. No, es que sí, al Robert sí lo conozco, pero no era Roberto. No, andaba ahí en las ondas del mariachi.
3: Oye, tú, estamos platicando con Gaby también, ya pa' qué, viene con su éxito, mucho gusto, soy el profe. Oye, ¿es verdad que a la mayoría de las mujeres les gustan los hombres que de a tiro se ve que no la hacen para una relación seria? ¿A ti, tú sientes que a ti te gustaban puro maleante, puro mujeriego?
1: Sí, cuando andaba como que en las ondas de la inmadurez, sí, pues te gusta el gachillo, el que se porta mal, el que anda de mujeriego y todo, el que no te pela, no te trata bien, hasta que ya dices, oye, no, este show no me gusta.
0: Oye, ¿y qué es lo peor que te ha pasado por ser mujer y estar en el ambiente esto de la música? Nunca, nunca, nunca, jamás de los nunca, alguien te ha propuesto, por ejemplo, Gaby, si te pones guapa conmigo, te produzco el próximo disco.
1: Hasta la fecha, hijo, ya.
0: ¿Todavía?
1: Ya bien casado.
2: ¿Cuántos discos llevas?
1: No, sí, fíjate que las primeras ondas que me pasaron fue cuando pedía rolas para empezar a grabar y hasta los compositores que dices tú, pues, ¿de dónde?
0: Los conocidos. Oye,
1: sí.
0: Y no conocí.
1: Y allá en Texas, porque yo viví en el sur de Texas, en el Valle de Texas. Ah. Y sí, andaba pidiendo, pues yo rolitas y toda esta onda. Y de qué onda, sí, pero qué me vas a dar a cambio. Y así empezaban con esa onda. Y pues pasa tú, o sea, la neta, el género de nosotros, aunque ya hay más mujeres y todo este rollo, pues sigue pasando, ¿no? El abuso de poder.
0: No interpretas
1: canciones. Acoso de todo.
0: De todo, morocho. No interpretas canciones de Jenny Rivera por ser mujer, porque hay muchas morras que dicen, bueno, pues yo también voy a interpretar una que otra cover de Jenny Rivera y no solo porque seas mujer, sino que muchas veces los artistas no saben, pero los covers que ya están comprobados, pues no los graban. Dicen, no, güey, ¿cómo va a cantar eso? Me van a comparar. Sí, ¿te cierras a eso?
1: Sí hay muchas comparaciones. Por ejemplo, también no pasa nada más con Jenny, con Selena.
0: ¿Sí grabarías una rola de...?
1: Pero sí, de hecho tengo la de No Llega el Olvido y es una rola que en presentaciones en vivo...
0: ¿Ya la grabaste? Sea,
1: sí, ya la grabé. Grabé con mariachi. El video en Chapala, de hecho, en Jalisco.
0: Ahí en Chapala.
1: Grababa muchos videos allá, fíjate, en
0: cuando
1: Jalisco.
0: ¿Cuando había agua? ¿Cuando no había agua?
1: Cuando había mucha agua. Bien bonito el lago, la neta, sí.
0: China, ahí, quiero, ahí yo quise aventar al brillo, al lago, de cabeza, pero cuando no había agua.
1: Ándale.
0: Bueno, damas y caballeros, volvemos con Gaby Tamés, de Meritito Monterrey.
1: De China, Nuevo León, oiga.
0: Chiva, China, Nuevo León. Ok. Entonces, volvemos contigo. Ahorita nos platicas cuál ha sido el éxito en las redes sociales. Muchos artistas les hemos preguntado esto, pero me gusta seguirlo preguntando a diferentes artistas porque todo el mundo tiene un secreto, una clave en específico para subir los seguidores. ¿Quién no quiere seguir subiendo los seguidores? Uh-huh. Hoy en día,

0: a nosotros los locutores.
1: Sí, claro.
0: Queremos subir los seguidores, ¿no?
2: Yep.
0: Entonces, aquí nos platicas cómo le has hecho para subir tanto a tus seguidores, aparte de tu música. ¿Hay una clave secreta? O sea, tienes un equipazo de 10 personas subiendo videos, como 6 videos todos los días. Ajá. Todo eso. Y te vas a aventar un palomazo.
1: ¿Eh? Venga, claro.
0: ¿Con una sí. ¿De quién?
1: Con un una cover. Mía. Ah, un cover, ¿quién?
0: Dos, una tuya y un cover. Venga, también, claro, me brillo. ¿Sí, ¿sí o no brillo?
3: Me encanta la idea. Right. Lo que tú digas, mi amor, es perfecto.
0: Gracias, gracias, brillo. Qué vergüenza, de verdad. Tenía que
3: cállese,
0: sacar,
3: doña Mati.
0: Tenía que sacar el
3: ¿cómo
0: cobre.
3: ¿Cómo lo cuida dos para usted?
0: En delante de la visita tenías que sacar el cobre. Qué asco. Gaby, temes.

0: lo que regresamos para que la gente te vaya poniendo cara, le ponga cara al artista, ¿cómo te seguimos en las redes sociales?
1: En las redes sociales estoy como Gaby Tamés, Gaby con doble B, Y Tamés con Z, T de tomate.
0: Gaby Tamés, sí. Búscala ahí en redes sociales de una vez para que cheques el datation, que sí trae con queso. Mucho talento, mucho talento.

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0: tu pandilla. O sea, no es cualquier persona aquí, Gaby, también es casi medio millón de suscriptores allí en YouTube. No sé si ya la siguieron, si no, síganla en todas las redes sociales, cantante. ¿De dónde eres, Gaby? Para la gente que acaba de ponerle al flaco y su pandilla sepa, ¿de dónde es la paisana?
1: Soy originaria de Nuevo León, China, Nuevo León.
0: China, Nuevo León, es. Ahí está. Entonces, has hecho cosas muy importantes ya en tu carrera.
1: Ahí
0: estás,
1: vamos.
0: Jovencita, o sea, apenas pisó el tercer piso, vaya.
1: Ay, sí.
0: Y ella ha estado en La Voz México, en Reina de la Canción participaste con Maluma, con Carlos Rivera. Has abierto conciertos para banda MS. Tu padrino es Luis Ángel, el flaco de las Recoditos. Bueno, ex integrante de las Recoditos. Es. ¿Y ese evento dónde fue, Gaby?
1: Ese fue en un crucero de Long Beach, Ensenada. Iba MS, Recoditos, Recodo, Tribal Monterrey y yo.
0: ¿Y tú?
1: Así es.
0: Gaby, ¿cómo le hiciste para subir como la espuma en las redes sociales, aparte de tu talento, que obviamente eso tiene mucho peso? ¿Qué hace? ¿En dónde pegaste primero? ¿En YouTube, Facebook, TikTok? Porque eso ya es parte importantísima de la carrera de todos.
1: Pues mira, cuando me moví a Los Ángeles, yo había subido mis propias canciones a YouTube. Así fue como me encontró un señor que en ese momento quería representarme. Y así fue como vine a dar a Los Ángeles. Él fue el que me propuso estar en el show de Noches con Platanito. Yo fui la cantante ahí. Entonces, pues, YouTube era el que estaba fuerte. Me acuerdo que empezaba con MySpace, pero YouTube. Después, la neta, ha sido pura constancia. Estar subiendo diario, TikTok, pues, la neta, nos revolucionó ahí todos en la pandemia. Y, pues, ya empecé yo a migrar todo el contenido para Facebook. En Facebook tengo 3,300,000.
0: ¡Wow!
1: Sí.
0: ¡Wow!
1: Bueno, es mi plataforma más fuerte. El
0: eso nos hubieras dicho desde que llegaste y te hubieran mandado a traer Jack in the Box o Mike.
1: Un cafecini.
0: Oye, tú, qué mariscos, ni qué nada. Mira, toda la decencia y clase del flaco, ¿no? Un McDonald's. Mm-hmm. ¿Qué naco te escuchaste, flaco? Esta es una nacada parando la chocolata.
2: Lo que trae, no,
0: pues es para ver si es de barrio la morra, pues.
1: Claro que somos de barrio.
0: ¿Te agüitas con unos tacos aquí en la lonchera?
1: Para nada, no, pues, si a mí me encanta.
0: Ah, pues ahí está. A ver, Gaby, ¿y en cuál plataforma sientes tú que pegaste más de todas? Ay, el pues, Facebook, ¿verdad?
1: El Facebook. Ya pues es mi plataforma yo. Con más números, la verdad.
0: ¿Sabías tú que ya tengo como 3 años con 54,000 seguidores en Instagram y en Facebook dentro de 3 meses subí a 15,000?
1: Es que, ¿qué onda con el Instagram? ¿Qué será, oigan, la generación que usa más el Instagram o qué rollo?
0: Yo creo ya nadie.
1: Porque yo batallo mucho también en Instagram,
0: ¿sí?
1: Fíjate.
0: Yo creo que en Instagram lo usan más, no sé, las personas que de pronto solo quieren estar viendo videos y no son muy fanáticos de seguir a nadie o de comentar. Porque he notado que cada vez menos la gente comenta.
1: En Instagram.
0: En Facebook la gente se agarra como loca y en Facebook, comentando y compartiendo, ¿no?
1: Y luego eso como que también, bueno, a mí como que me empieza a pegar y digo, oye, pues qué rollo, ¿por qué la gente no aprecia, verdad, lo que andamos haciendo? No sé, como que le batallo tanto en Instagram que yo a fuerza quiero andar, ¿verdad? Pero sí siento que el Instagram es mi plataforma más batallosa.
0: La plataforma más fácil del brillo es en la esquina, y fue para él, es su plataforma donde da brillo.
2: Sí, ya fuera no doy ni una.
0: Bueno, a ver, vamos a echarnos una rolita, damas y caballeros, Gaby Tamés. Y ya no se agüita de aventarse palomazos, ¿verdad, Brillo? Dijo, Simón, fue por su guitarra al carro y todo.
2: Ya espero, mujer.
0: Y trae tacones bien altones y así se fue por la guitarra. No sé cómo le hizo para correr, pero bueno.
1: A ver,
0: ¿qué rola te vas a echar, Gaby?
1: Me voy a echar este lanzamiento que se llama Ya pa' qué.
0: Ya pa' qué.
1: Una rolita, oigan, para todas esas personas que nunca cambiaron en la relación, estabas insistiendo y que dijiste, ya pa' qué, primo, luego quieres regresar, ya pa' qué.
0: Ok, Gaby también es con nosotros. Échale.

0: fue el tren, primo. Por lento,
1: cabrón. Sí, te hirió muy, muy feo el vato, ¿no?
0: Ay, yo sí con las greñas. Ah, sí, la neta.
1: ¿En dónde lo cachaste?
0: En una aplicación. En el Tinder, celular. Okay. Se fue de gira el compadre y dije, vámonos, no, ya estaba media rara la cosa. Él se salía, me apagaba el celular. Yo le pedía, oye, ¿qué onda? Permiso, que todavía es ridícula pidiendo pinche permiso.
1: ¿Permiso para qué?
0: Para salir. Me invitaban mis amigas, oye, vamos a ir, no sé, a un lugar de salsa. Le decía, oye, yo no voy a bailar, nada más quiero ir pues un ratito con mis amigas. Él andaba de gira.
1: ¿Pero era
0: no,
1: tu novio o era tu marido?
0: Era mi novio.
1: ¿Y le pedías permiso?
0: Pues para que veas, mijo, no, pues ¿y? Estaba bien mal yo.
1: ¿Y dónde estabas?
0: Pregúntame allá, si pido permiso ahorita. Ah. No, pero...
1: Oye, no manches. ¿Y luego qué viste no, el celular? Pues, ¿o
0: yo
1: cómo?
0: Tenía ahí una manera de ver lo que andaba haciendo en el WhatsApp. Y entreno, nunca me metía, fíjate, pero esa vez, pues ya la neta yo ya lo andaba dejando. Dije, a ver, Diosito, acaba de fallecer, abuelito, me acuerdo, mi abuelo paterno. Dije, ay, ya este rollo no está bien. No me contestaba y la madre, después yo me doy cuenta que él estaba en un bar y a mí no me dejó salir.
1: ¿Viste la locación o qué?
0: No, sí me dijo, de que, ah, no, yo estoy aquí con los muchachos y así, y yo toda tonta, tú sí, yo no, así estaba bien la cosa. Después entró a las aplicaciones y andaba pidiendo condones el güey y la madre.
1: ¿A las aplicaciones de qué?
0: Era una aplicación que ahí podías hacer un hackeo y tú entrabas a la conversación de... Entonces yo vi que él andaba pidiéndole a un chavo con el que él andaba de gira.
1: Que si traía.
0: Ajá. Y así me di cuenta, pero jamás me hubiera pasado por la mente. O sea, estaba enamorada a un punto... La neta, como mis papás nunca me apoyaron para la música, yo pensé que ahí ya era el momento de apaciguarme, de dejar... O también idealizaba yo una relación de que no manches, los dos cantamos, qué chido, vamos a andar de gira en la madre. O sea, yo idealizaba cosas que jamás en la vida iban a pasar. Me decía, graba lo que tú quieras, pero no subas nada. O sea, como que me tenía bien encerrada, me borró mis redes sociales.
1: ¿Graba de qué? ¿De tu música?
0: Graba videitos, hazte sons ahí, pero no vas a subir nada. Así,
1: ¿y entonces para qué los grababas?
0: Pues por mi deseo, o sea, cuando tú eres músico, cuando tú eres artista, músico, cantante, lo que gustes, o sea, tienes que sacar ese, es un desahogo que tenemos nosotros, o sea, tanto para los que escribimos también, tienes que sacarlo, y yo pues ahí como, o sea, me acuerdo y digo, ¿qué tan poquito me quería yo para permitir... O sea, tanta soncera, ¿no?
1: Estamos platicando con Gaby Tamés. Ella es cantante y pues tiene muchísimos seguidores, millones de seguidores. Y ha abierto lugares para banda MS, ha estado con Maluma, Carlos Rivera, Voz México. Y ahora nos platica cómo cachó a su ex y por qué lo mandó a la fregada y por qué le dedica la canción de Ya Pa' Qué. Bueno, no sé si se la dedicas a él o no, pero de ahí le pregunté, oye, ¿cuánto te hirieron, no? Entonces, y luego lo dejaste y él que te rogó.
0: Sí, sí apareció, de que qué onda, luego se hizo el ofendido, que ay, que lo habían dejado y que había desaparecido. Yo ya me tenía, o sea, llegó el punto, yo les platicaba que me hincaba al suelo del dolor, o sea, yo no podía dejar esa relación. Yo estaba, o sea, enamoradísima.
1: ¿Y eso fue la gota que derramó el...?
0: Sí, ya también, yo ya ni me dejaba ni cantar, ni yo trabajaba en el programa acá en Burbank, de hecho, y y trabajaba en el programa y tampoco quería que cantara.
1: ¿Tú trabajabas con Platanito Show?
0: Yo trabajaba con Platanito.
1: ¿Qué hacías ahí?
0: Yo era la cantante de la banda de puras chicas, nada más el baterista era hombre.
1: Oh, okay. Ajá. ¿Y te saliste de ahí por él o qué?
0: No, no me salí, nunca me salí, pero de que me lo decía, sí, claro. Y aparte, te digo que me borró las redes sociales. En ese entonces en el Instagram tenía 45,000 seguidores. ¿Qué dices tú? Ay,
1: ¿ya era algo?
0: Bueno, ajá, dices tú, ay, para los números de ahorita no es mucho, pero la neta, o sea,
1: claro,
0: subir seguidores cuesta un montón, tú. Y pues era un esfuerzo, sacrificio. Yo venirme sola desde Texas, nadie me acompañó. Tenía 20 años cuando llegué aquí. O sea, sin un camino en la música tampoco, nadie se dedicaba a esto.
1: ¿Ahora te quieres más?
0: Me quiero mucho. Y ya no permito tampoco nada, tú. Yo senté a mi pareja, le dije, ¿qué ondas? ¿Te gusta este show cuando comenzamos?
1: ¿Tu nueva pareja?
0: Sí. ¿Te gusta este rollo? ¿Qué rollo le entras? Porque al principio como que se ondeaba porque... Yo lo conocí por La Voz México precisamente, porque su prima fue a participar también. Y al principio, ajá, dije, no, pues me va a entender con ganas. Y luego ya después veía yo como que ciertas acciones y lo senté. Le dije, ¿qué onda? ¿Me vas a apoyar para darle para adelante? Y si no, pues adiós, Lolo, sí. Porque dije, ya no me voy a volver a permitir dejar mis cosas. Y ahora soy mamá. Entonces también es, la neta, la onda de la artisteada, del regional mexicano y todo este rollo, siempre es como que estarle dando y dando y dando. De por sí ya es bien difícil. Ahorita yo siento que tengo que hacer el triple porque soy ya tengo esposo tú. Y a veces los empresarios dicen, ah, esta güey ya se casó, ya dejó este rollo. Sí. Exactamente, ya es mamá, ya valió. Pero no. La neta, este año, el 3 de junio cumplí 14 años en la música, dándole a la música norteña, sí. Y pues la neta, amo lo que hago, por eso nunca lo he dejado. Lo dejé 4 meses en ese entonces de esa relación que te cuento. Y dije, jamás en la vida me vuelvo a permitir llegar tan...
1: Gaby Tamés con nosotros, mi raza, búsquenla en las redes sociales, cantante, súper exitosa, súper talentosa. ¿Tienes una hija nada más? 2 años y ¿cuántos meses?
0: 4 meses, hoy los está cumpliendo, 2 años, 4 meses.
1: Wow, felicidades.

0: Felicidades, Gaby. ¿Y qué le dices a todas esas muchachas que de pronto están en una relación que así, adictiva a la toxicidad?
1: Ay, la neta, salgan. Yo sé que es bien difícil, pero van a encontrar la luz afuera del túnel, al final del túnel. La verdad que a veces entramos en este ciclo de qué onda, no la vamos a armar y todo, y todo se pone más bonito saliendo de ahí.
0: Oye, ¿y con qué canción cierras el día de hoy? Pero antes de que nos cantes la canción, cualquier cosa que quieras contarle a la gente aquí en el Flaco y su Pandilla, tus nuevos temas, todo.
1: Pues nada, chicos, que ahí estamos subiendo mucha música, estamos preparando un nuevo EP que se llama Corazón Norteño, muy pronto va a salir, son canciones de artistas que admiro mucho, que me gustan, y muy a mi estilo, cumbia norteña.
0: Muy bien.
1: Y pues nada, grabamos todo el en un auditorio, está muy padre la producción, soy artista independiente, todo me lo aviento yo, orgullosamente, con mi propio presupuesto y todo el rollo, así que bueno, nada, chicos.
0: ¿Y en redes sociales?
1: En redes sociales... ¿Qué cosa?
0: ¿Cómo te es? Seguimos ahí?
1: Ah, estoy como Gaby Tamés, Gaby con W, Tamés con Z.
0: ¿Te parece si te avientas un temita, un cover del que dijiste que grabaste de la Jenny ahí para todas las Jenny fans que te escuchan, que también quieren ver algo nuevo, ¿no? Alguna otra mujer que también puedan seguir y apoyar en su música.
1: Espera. Les quiero cantar esa canción que se llama Que no te sorprenda. Te voy a cantar una de la Jenny. Oye, sin el
0: échate capo. Dos de un pedacito de dos de tus rolas, que las que tú quieras. Sí. Antes de irnos, échale.
1: Ay, es que está bien bajito, no traigo el capo.
0: Acércale.
1: ¿Traes una liga?
2: Acércale el micrófono.
1: ¿Traes una liga?
0: Ahí está.
1: Que me prestes,
0: pafa. Vámonos, Recio. Ahí Gaby se está preparando.
1: Sí, dígame pronto. Sorry, nada más la voy a
0: hacer para. Y se va a poner una liga. ¿En dónde te vas a poner la liga? ¿La guitarra o qué? Ah, ¿en el cabello?
1: Voy a hacer un capotrasto.
0: Ah, es que está amarrando ahí su guitarra, ella, donde toca las cuerdas con la mano izquierda.
1: ¿Tienes otra pluma? Sorry.
0: Ándale, Gaby, porque ya nos quedan tres minutos, Gaby. Y luego nos corta la señal.
1: Espérense, chicos, ahí, sorry, es que me ando aventando aquí un capotrasto para poderles cantar. Es que esta canción, oigan, la neta, mira que se viralizó mucho en las redes sociales, se llama Que no te sorprenda. Es de mi último disco. Ah, la más. Vale, ok.
0: Así cántatela, me.
1: Venga y apriétela aquí. Sorry.
0: Oye, siento que voy, que estoy en el aeropuerto.
1: Aquí. Nada más esta.
0: Okay. Pura cultura.
1: Bien fuerte.
0: Con el Flaco y su pandilla. Ahí está, Yar. Ahí detele, por favor, bien en la guitarra. Y le puede acercar más ese micrófono, por favor, a Gaby. Ahí bien machina la guitarra. Y apunte bien, bien, sin miedo.
1: Ahí viene, dice.
0: Échale.
1: Se te hace raro que no conteste más sin comunicación.

0: aplauso para Gaby.
1: Échale, Gaby.
2: Oye, que cántame esa, la de Ya lo sé, o no sé cuál te sabes de Jenny. A mí me gusta la de Jenny. La que tú quieras, un pedacito ahí. Ana Capela, no.
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1: ¡Bravo! Gaby también.
2: Gracias, chicos.
3: Ay, me está más que con la Jenny.
1: Busca brillo, eso lo dices porque ya no está Jenny, no seas hipócrita.
3: Ay, también está más que con la Jenny, oye, man.
1: No, la verdad se encanta muy bien, ¿eh? Sí, sí, felicidades, Gaby, también. Oye, Gaby, ¿no quieres un iPhone 17 Pro Max?
4: Ay, ya va a empezar, profe.
1: Profe, déjala en paz, por favor. No, no le hagas caso, Gaby. Gaby es casada, profe. Uh-huh. ¿Y eso qué? Pues, se le olvida con un iPhone 17 Pro Max.

0: échalo, échalo.
1: Síganla en las redes sociales, Gaby Tamés, doble B de brillo.
0: De banco.
1: Digo, de burro. Y con Z al último, Gaby Tamés.
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1: Con la buena pila y huele el cotorreo, señores, porque arranca el Depa 54 con Don Tavo, con la madrina y con el cubano.
2: ¿Cómo estás, hermoso?
1: La verdad, feliz y contento.
2: Qué bueno.
1: Hoy es lunes y hay que arrancar bien la semana. Don Tavo, huele bien hediondo, puro crudo, viejo güey.
2: Andaba con tu jefa, güey.
1: Yo nunca dije con quién andaba. Estoy diciendo que huele hediondo, viejo güey.
2: Pero bueno, vas a darle. ¿Cómo estás? Nariz de coliflor.
1: Ya está bien, pues está friki friegue. Ahora trae ganas de estar fregando, Don Tavo.
2: Vamos contra los coreanos, güey. Son los que siguen.
1: ¿Y lo que les vas a hacer? ¿Qué? ¿Comida china o qué?
2: Posiblemente, güey, pero... a los coreanos. Pero bueno, vamos a darle, güey.
1: Exactamente, señores. Vamos arrancando. Así es que sean bienvenidos. Vamos a arrancar la primera hora con la chisterapia.

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1: Es el momento de escuchar a los disque cuenta chistes. Adelante, Lucer.
2: Sí que sí, yepi, yucru, guacaga, wiki wii.
3: ¿Eso qué, güey?
2: Es que siempre no me sale la voz de wiki wii, wiki wii.
3: Nunca te ha salido, perro.
2: Oye, señores, pues vámonos a la chisterapia y es momento de que empecemos bien y sabroso, ¿ok? Fíjate que Albino se perdió en el monte, güey. Y para encontrarlo, su papá dio dos tiros al aire, güey.
3: ¿Para qué?
2: Ah, porque al pam pam y al vino vino.
3: Tampoco lo exageres, güey.
2: Está perro, güey, está perro.
3: Le dice, oye, mi amor, cuando hablas, eres como una ciudad de Estados Unidos.
4: ¿Por qué?
3: No es, ¿Los Ángeles? Dice, no, Kansas.
5: ¡Oye,
3: soy Kansas, güey!
4: No manches, compadre. Fui al Congal para olvidarme de ella. Y ahí trabaja la desgraciada.
2: Ahí te va. ¿Tú sabes qué va haciendo Romeo Santos caminando y con el celular en la mano?
3: Va chateando.
2: Madrina, no seas estúpida. Me mató el chiste, madrina.
3: Es que no sabía, güey. ¡Mátame esta! Fíjate. Dice, oye, ¿sabes cuál es el animal que es dos veces animal?
2: ¿Cuál es el animal que es dos veces animal?
4: ¿Su hermana, Marina?
3: Dice, el gato. Porque es gato y araña. Dice, no, es tu novia, güey. Todavía no acabo, imbécil.
2: Ah, yo pensé que ya había acabado, Marina.
4: Recuéntelo de nuevo, Marina.
2: Sí, Marina.
3: O sea...
2: Es que... ¿Me escuchan? Soy muy bajito la madrina.
4: 3, 2.
2: A ver, échese el chiste, don Tavo.
4: Dice, Marina.
3: 2, 3, 2.
4: Somos igual, güey.
3: Dice, oye, ¿sabes cuál es el animal que es dos veces animal? Dice, ¿cuál? El gato. ¿Por qué es gato y araña? Dice, no. Dice, es tu novia. Dice, ¿por qué? Porque es zorra y cobra. Dice.
2: No, Marina. Don Tavo, salme la sección.
3: No, pero ya, güey.
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0: es así, güey.
1: Démosle un fuerte aplauso al inútil, escoria, humana, anestesio, mal hecho, más feo, más naco que la pobreza, Abraham Martínez, el cubano.
2: ¡Vámonos, señores! ¡Vámonos con la historia del día de hoy de Ponte en mi pellejo! Y bueno, don Tavo, ¿usted hasta dónde, qué haría por salvarle la vida a su hijo?
3: Ah, no, uno la entrega, güey.
2: Sí, ¿verdad, madrina?
3: Cambia lugar.
2: Madrina, ¿usted?
4: Qué estúpido comentario. Claro que das la vida por tus hijos, güey. Okay. Lo haces absolutamente todo por tus hijos.
3: ¿Por qué no se vendiendo chicas en Tijuana, madrina?
2: Sí, madrina.
4: Esa es otra historia, don Tavo.
2: Ahí en la línea, madrina.
4: Tú cállate.
2: Se pasa de lanza. Pero bueno, obviamente hay veces que sí hace uno lo imposible por rescatar o salvarle la vida.
4: ¿Qué harías, güey?
2: No, pues claro, que das la vida, carnal. O sea, simplemente eso creo que no se pregunta, pero ajá, hay personas que a lo mejor a veces tú haces cosas buenas que parecen malas o malas que parecen buenas,
4: güey. Es eso de los rehenes, güey.
3: Sí,
4: es una canción de los rehenes, güey.
2: Cosas buenas que parecen malas. Bueno, resulta ser, carnal, que este es el caso, nada más menos que de Rigoberto. Tiene 55.
4: ¿Rigoberto Menchú?
2: Rigoberto tiene 55 años, carnal. Y él es originario, nada más y nada menos que del estado de Oaxaca, güey. Allá en Oaxaca. Saludos a la raza de Oaxaca, la neta. Pero el vato es señalado, nada más y nada menos que de femicidio.
4: ¡Femicidio, güey!
2: ¿Yo qué dije?
4: ¡Femicidio!
2: Ah, bueno, femicidio en grado tercera tentativa, carnal.
4: Ah, no,
2: ¿qué es lo feo que pasa, carnal? Lo que pasa es que el vato le practica una cesárea, güey, a su hija de 19 años, mientras ella estaba en labor de parto, güey. Obviamente, ¿qué es lo que pasa? Pues las personas adultas pues tienen un poco más de conocimiento del rollo. Y su hija estaba embarazada, carnal. Y obviamente no podía a dar luz. Esto a que no tenía, no había hospital cerca, güey. No tenían los instrumentos necesarios, carnal. Y pues ya ves, carnal, la verdad que hizo el Rigoberto. El Rigoberto, pues cuchillo, lo quemas, carnal. Le echas alcohol, le echas tequila, lo que tienes. Y órale, pa, a cortarle a la morra para poderle ayudar con el tema del nacimiento de su nieto, güey.
4: Qué imbécil.
2: Sí, güey, no manches, güey.
4: Es un caso serio, güey.
2: Sí, güey. O sea, el vato obviamente le practica la cesárea a su conocimiento, güey, a lo que el vato sabe.
4: Diagonal o perpendicular. No sé. Para que no quede cicatriz.
3: ¿Estética?
2: Fíjese que no sé, don Tavo, si se le haría de las así de inclinada.
4: Pero, ¿también le cosió?
2: El asunto es, carnal.
4: ¿Lo dejó como zipper, güey? ¿Como bolsa cangurera? ¿Para que se echen las monedas?
2: Estúpida. Obviamente no le alcanzó a coser, carnal, porque al momento que el vato le raja a la morra para poderle ayudar a sacar a su hijo, carnal, pues ella desangró demasiado, carnal, y muere, güey, muere. Entonces, el vato lo están acusando, el pueblo dice, güey, pues quiso ayudarla, güey, quiso salvarla, y obviamente la fiscalía...

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1: Y bueno, señores, estamos de regreso nada más y nada menos con este caso, carnal, de Rigoberto, el señor que trata de salvarle la vida a su nieto, carnal. Obviamente, el bebé sí nace, carnal, sí nace, nace bien, carnal, pero su hija muere por el tema de las heridas, carnal, de falta de sangre. Pues obviamente el señor hizo lo que pudo. La comunidad, güey, de donde pertenece, ahí en Oaxaca, lo están defendiendo, güey, porque al vato ya lo van a acusar y obviamente puede obtener de 45 hasta 60 años de cárcel, cuando el señor tiene la edad nada más y nada menos que de 48 años, güey.
2: Está bien, güey, sale de 80.
1: Está joven, güey. No, güey, o sea, está joven, pero ¿a qué edad va a salir, güey? O sea, todo por quererle salvar la vida a su nieto, güey. O sea, ¿ustedes bien? ¿Cómo lo ven? O sea, ¿está bien que lo acusen de esa manera o no, güey? Empecemos con la madrina.
2: ¿Usted?
1: Sí, pues está aquí primera, güey.
2: Fíjate que bastante ya es el dolor de saber que mataste a tu hija, güey.
1: Ajá.
2: Como para que le hagan eso. Creo que no fue intencional, güey, según el caso que tú comentas ante esta situación. Y creo que debe de haber una balanza entre la ley y el orden. Por consiguiente,
1: es un problema, madrina.
2: Bueno, ¿qué me estás preguntando, güey? Entonces debe de haber esa balanza, güey, porque de por sí, güey, no me imagino el dolor que ha de estar sintiendo, güey, y no creo que no fue intencional.
3: En el sistema de justicia criminal, las ofensas de origen sexual se consideran especialmente perversas.
2: Estúpido, güey, yo no voy a decir nada, güey.
1: Notavo, ¿usted qué opina ante esta situación?
4: Mira, güey, es que si la mujer estaba embarazada y iba a dar a luz, debió irse a la capital días previos, güey.
1: Ok.
4: Simón, eso, yo diría que no es excusa, pero dadas las circunstancias, porque Oaxaca es un estado muy pobre, güey, también.
1: Y aparte, digo, las comunidades para llegar a la capital
4: son están retiradas, güey. Es muy difícil, pero lamentablemente aquí falleció la hija, güey. Y dentro de todo lo malo, lo bueno es que el bebé se salvó, güey. Hay muchos pleitos legales, viene una situación muy difícil, pero hizo lo que pudo el señor con lo que tenía en las manos, güey. Sí,
1: entonces no debería de acusarse de feminicidio, que es lo que lo está haciendo la fiscalía.
2: ¿Qué estamos diciendo, güey?
1: O sea, pues le estoy preguntando.
4: ¿Acaso somos estúpidos para hablar, güey?
2: ¿Estoy estúpida para hablar?
4: No, pues que sí, pero...
1: Pues bueno, señores, ahí está el caso del día de hoy. ¿Usted qué haría?
4: ¿Tú qué hubieras hecho, güey?
2: Sí, güey.
1: No, pues obviamente tratas de salvarle la vida, güey. O sea, tratas de hacerle, pero digo, no sé si sea falta de conocimiento de la persona, pero pues ya practicarle una cesárea a toda tu propia hija, pues...
2: Pues es que, pero en el momento, güey, pues es la desesperación, güey. Es entendible.
1: Es entendible. Pues bueno, señores, ahí está el caso del día de hoy. Continuamos con más aquí en el DEPA 54 Radio.
2: ¡Show!
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1: La segunda hora del Depa 54 Radio Show. Madrinona, viene usted con las caracolas.
2: Como debe de ser, mi querido cubanito. Vengo a resolverle todas las dudas que nos hace el favor de mandarnos al inbox ahí de Depa 54.
1: Exactamente, mándenos, diga, oiga, quiero preguntarle lo siguiente a las caracolas y mándenos, por ejemplo, Muñoz Reina nos escribe. Ahí está, mija, pues nomás escríbenos qué quieres preguntar a las caracolas. Oh. Y de volada, ¿verdad? Por ahí saludos también al Henry, que nos está escuchando, Henry Reyes, muchísimas gracias. Regino López dice, yo soy troquero, dice, ando viajando.
2: ¿Le gusta ser borracho?
1: No lo dudo. Dice, me distraigo un rato escuchándolos, la verdad. Les mando un fuerte abrazo. Gracias por escucharnos. Regino Romo. Ah. Vivo en Chicago, pero viajo toda la semana. Órale. Saludos a Regino Romo, porque siempre escucha el Depa 54.
2: Sí, seguro lo engañan.
1: Pero bueno, señores, no le cambie. Esto es Depa 54 Radio.
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1: ¡Jupe! ¡Jupe!
3: ¡Vámonos, señores! ¡Vámonos! Es momento de irnos a las caracolas con la madrinona. Recuerde que usted nos puede enviar sus preguntas al inbox de la página de Facebook de Pa 54 Radio Show. ¡Madrina! Empecemos con la primera.
1: Iré nomás.
3: Don Tavo, por favor, dele lectura.
1: Iré nomás.
4: No manches, me los traen en una bolsa de KFC. No mouse. Vámonos, sí. Pues. Dice por acá.
3: Abuela barbecue.
4: Dice, ¿cómo van mis amigos del DEPA? Dice, los escucho todos los días que hay una consulta. Resulta que la semana pasada iba manejando en el freeway. Y en eso que me detiene un policía. Yo no me di cuenta que traía la luz trasera fundida. Me detengo y me pide mis documentos. Y se me queda guachando, ¿verdad? Y me dice por mi nombre, yo sorprendida porque...
3: ¿Le dice por su nombre?
4: El vato le dijo por su nombre y ella, pues, resultó ser que fueron novios en la prepa. En la high school.
3: Ajá. High school.
4: Simón. Dice, pues, empezamos a hablar y nos pasamos los números, salimos un fin de semana para recordar viejos tiempos.
3: Sí.
4: Y una cosa llevó a la otra. Pídase la sándwich. ¿Para qué se las explico, Simón?
3: Sí.
4: Al final, le tenía que contar la verdad, que yo soy casada. Y en eso cambió su semblante y me dijo que qué quería hacer. Y la verdad, estoy pensando. ¿Qué me aconsejan las caracolas sagradas?
1: ¡Ojalá! Fíjate qué probabilidad hay que te encuentres a esas personas.
4: O sea, con un policía, güey.
1: Que te tengo. Es que era como el destino, ¿no,
3: güey? Sí, totalmente de acuerdo,
1: madre. ¡Órale, imbécil!
3: ¡Que suene!
1: ¡Pátate, Brooklyn!
3: ¡Chintegua!
1: ¡Vamos a la! A ver. ¡Cara y cucaracha!
3: Dígame, madrina.
1: ¿Cómo están alineadas las caracolas?
3: Yo no las veo alineadas, yo las veo amontonadas, madrina. Pero veo una concha negra volteada de las de para arriba.
1: Es la mía.
3: Y una chiquititilla alejada.
1: Es la de Don Tavo.
3: Ah, la conchita.
1: ¡Don Tavo! Quiero que le diga al público si usted está de acuerdo con esta cara de pinacate.
4: ¡Jamás, estúpido! Estoy harto de tus injurias.
3: ¿Por qué injurias? ¡No son plomería! ¡Que sea Luli convierte en el...
4: Estamos viendo cómo las caracolas están perfectamente alineadas con el cuerpo de policía de LAPD.
1: ¡Exactamente, Don Tavo!
3: ¡Que sea Luli convierte en el...
1: ¡Estupidez, Don Tavo! No, y lo peor del caso es que es cierto, güey.
3: ¡Ah, sí!
1: Está la alineación ahí, güey. ¿Qué no la estás viendo, imbécil?
3: Pues no, pues es que yo la veo amontonada nomás. Ahorita que regresemos los días.
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1: Ya estamos de regreso. Ahora sí, madrina, contéstele a la del... ¿Qué le dijo? LAPD, don Tabú.
2: LAPD, güey. Muy bien, gracias, gracias, don Tabú. Usted sí sabe.
1: Pero se puede preguntarle.
2: Vamos a la fregada. Sí, no estoy viendo aquí. Cinturón de Orión. Cinturón piteado.
1: La que nos tiene la macana.
2: Exactamente. ¿Soplas? No. Bueno, mira, hija. Aquí estamos viendo que el universo se ha movido y ha conspirado contigo. La situación es la siguiente. Ese amor del pasado obviamente está regresando porque tú definitivamente en tu comentario nos dices que ha vuelto. Y esto sucesivamente ha desatado una cadena de amargura. La cuestión aquí es de que no hayas qué hacer. Estás totalmente confundida. Las caracolas te dicen que no dejes a tu marido porque él es un buen hombre. Un buen hombre que ha saltado siempre por ti. Y este vato definitivamente... ¡Ah, la madre!
1: ¿Qué pasó?
2: ¿Le gustaría el macanón del policía, Marina? El policía es bisexual.
1: Se la come, se la loncha también,
2: sí,
1: igual que la tora.
2: Güey,
1: es que
2: sabe
1: que
2: los gringos son bien locos, ¿eh? Le gusta y le asusta.
1: Ah, claro.
2: Pues bueno, fíjate, ahí está. Esa es la situación. Y solamente sabes que te va a utilizar para un ratito nada más. Porque también le gusta el camino de lodazal.
1: Ah, pero a él. Botas.
2: O sea, que le den a él. A él, sí. Ay, no, está bien maníaco,
1: ¿eh? Al
2: mira,
1: poli.
2: Mira nomás. Vamos a la.
1: Es que le gusta dar macar y recibir.
2: Sí, sí, sí. La neta sí fue un. Eso sí fue una noche de pasión muy intensa. Pero aquí estoy viendo que nada más te va a usar. La verdad es para un rato nada más, hija. Yo te aconsejo que ya dejes esa situación en paz.
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2: Se pasa, don Chavo.
1: ¡Al policía! Sí, sí, claro, claro, que le gusta la
2: ¡Échale,
1: bacana.
2: Inútil!
1: Vámonos con el siguiente mensaje. Dice, saludos perros del DEPA, ¿cómo andan? Dice, pues, ahí les va mi historia. Quiero que me asesoren las caracolas. Tengo ya un año de repartidor de comida. Pues en una de esas entregas que conozco a una mujer que la neta me gustó desde el principio. Pero pues, ahí quedó la cosa. Pero hace un par de días que recibo una llamada de un número desconocido. Pues, ¿qué creen? Era ella. Agarró mi número de la aplicación y pues que me quería conocer.
2: Ay.
1: Pues ándale, que nos hacemos novios y de plano, ya hasta vivimos juntos en la casa. Todo iba bien. Ella pues pagaba biles, renta, etc. Pero hoy me doy cuenta que después de todo ese tiempo, la casa donde vivimos, pagaba yo todo. La luz, el agua, internet, renta. Y obviamente, la casa era de ella. O sea, yo estaba pagando todo cuando... La casa era propia. La morra me estaba sangrando, como quien dice. Y la verdad es que nunca me dijo. ¿Qué creen que debo hacer? Aconséjeme, por favor, porque no la quiero dejar. Pero ahorita que regresemos, madrina, avienta las caracolas y avienta las conchas. Continuamos con más en DEPA 54 Radio.
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1: No lo deja la panzota el día en casa. Pero bueno, señores.
2: Está pachoncito el acá.
1: Exacto, quería alcanzar algo y no alcanzó por la pancilla, no lo dejó. Pero bueno, madrina, ahí está este vato que le está cobrando renta, bills y todo el rollo. Pero resulta... Resulta que la casa es propia.
2: Le está pagando, hijo de su pibro, Isabel.
1: A ver, pero no la quiere dejar, está enamorado el vato.
2: ¡Está encamado! ¡Vamos a ver! ¡Sonic Boom!
1: ¡Ah, carambas! ¿Qué pasó, Marina? ¿Se surranchó?
2: Sí, tienes cuenta. A ver, por favor, cubano, dígale al público cómo están alineadas las caracolas.
1: ¡Que sea Rulis! ¡Convierte en el... Yo veo una concha grande que está encima de todas.
2: Ajá.
1: Y luego veo dos separadas, pero volteadas. Y veo una pequeñita alejada del montón de las demás.
2: ¡Te amo! ¡Blasfemias, perro maldito estúpido!
1: ¡Estúpido!
2: ¡Está de acuerdo! ¡Te amo! El vato trabaja de repartidor,
3: sí,
2: de comida. Con razón las estrellas están alineadas con las 5 estrellas de Uber Eats. ¡Excelente servicio!
1: Madrina, tiene razón el viejito.
2: ¡Tiene toda la razón, güey! ¡Hijo de puta! ¡Están alineadas! ¡Sí, mira! ¡5 estrellas!
1: ¿No se le ven el pozo?
2: No. No. ¡Qué bárbaro, no te hago!
3: Madrina, hace la sándwich.
2: Toma. Bueno, ya voy a hacerle la predicción a este vato.
1: Por favor.
2: A ver. Vamos a la fregada. Bueno, vamos. No, sí, güey.
1: ¿Qué, madrina?
2: No, cabrón. Digo. ¡Polupi!
3: ¡Estamos en vivo, vieja estúpida!
1: ¡Vieja estúpida! ¿Qué dicen?
2: Bueno, la cuestión aquí es de que esta señora, güey, le está sacando el dinero porque tiene marido en México.
1: No, hijo. Y fíjate, llevan ahí 2, 3, 4, 5, 6. Como 9 meses ahí.
2: Voy
1: a estar con el del Uber.
2: No, espérate, aguas, porque parece ser que está embarazada, hijo.
1: Se sonaron adentro.
2: Ey, la neta, sí. Y entonces, híjole, pues ahora sí, ¿qué es lo que te podemos aconsejar, hijo? Pues que te vayas de ahí y si en dado caso que salga embarazada, pues le aportes, porque pues ahí no se puede hacer nada. Pero el dinero te lo está quitando para mandárselo al marido. No manches, estando bien perra.
1: Maldita sea, pues ahí están las caracolas de la madrina. ¿Quién Depa 54 Radio?
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1: Oiga, señores, continuamos ya con la tercera hora del Depa 54 aquí a través de la Tricolor. Y bueno, madrina,
2: ¿dónde?
1: Viene el viejillo guango.
2: Exactamente, viene el orejo, güey.
1: ¡Epa!
2: ¡Viene con el
1: que pero con él bien jugando!
2: Hoy tengo mi top 10 y es surprise. Nos va a gustar, güey.
1: Pues sí, no trae nada. Pero bueno, además, atención a la gente de Denver, Colorado, que pues estaba esperando al Coyote, va, ya ve que le quitaron la visa,
2: man.
1: Pero precisamente aquí en la Tricolor les tenemos grandes sorpresas, porque esos boletos que ustedes se ganó y la gente que tiene todavía boletos para el Coyote, les tenemos una sorpresa ahorita regresando.
2: Exactamente, ahorita le decimos pare oreja, así que mucha atención porque esto no se termina.
1: Exactamente, señores, ya lo sabe. Continuamos con más. Es Don Tavo, es la madrina, yo soy el cubano y esto es Depa 54 Radio.
3: Mira la bola.
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4: Y esto es dedicado para toda la raza que le gustan los corridos perrones, de parte de los grandes de la sierra. 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
1: Oiga, señores, atención la gente de Denver, Colorado, la gente de Colorado, la gente que escucha a través de la Tricolor 96.5. Una información muy importante para todos ustedes. Ya ven que, pues tenemos un evento acá bien perrón de la fiesta privada con la Tricolor en el Stampin' Nightclub el martes 16. Pues bueno, el Coyote ya vende que, pues unos pedillos,
2: ¿verdad? No nos va a poder acompañar,
1: ¿verdad? No, pues la neta es que no, carnal. Por más que lo quisimos cruzar ahí por un túnel, no cupo. Y luego lo quisimos brincar, pues no se puede, carnal.
2: No, pues ¿cómo?
1: No, pensaron que era glorieta. Entonces, la verdad, ni nadando, carnal, allá por San Diego se pudo cruzar. Entonces, ¿qué es lo que vamos a hacer? Pues de qué mal. Señores, así que cambio en la alineación.
2: Sí.
1: Don Tavo, ¿quién viene?
2: Llega nada más para toda la raza, para que se pongan a bailar bien perro. Llega nada más y nada menos que los pescadores del río Concho.
1: ¡Ah, mamá!
2: Casi nada, viejo.
1: ¡Súbele! Decirle a todos ustedes que no se preocupen, los que ya tienen los boletos que decían el Coyote del Rollo, siguen siendo válidos para que usted asista a su mismo lugar. Uh-huh. Así es que ya lo sabe. Estos boletos son válidos. Si usted dice Coyote, usted puede ingresar con ellos, nada más y nada menos que a el Stampede Nightclub este martes 16 de junio, ahí en Denver, Colorado.
2: Oigan, no hay necesidad de cambiarlos, con esos mismos. Ahí los esperamos martes 16 de julio en el Stampede con los pescadores del río Conchos.
1: Así 16 de julio, sabe. Madrina, el 16 de junio.
2: Ah, perdóneme la vida, 16 de junio.
1: Andan pinada, madrina,
2: sí, sé que me estaba echando coyotito ahorita. Perdóneme la vida, pues, una vez.
3: Puro chorizo.
1: Ya sé.
2: Maldita sea.
1: Así es que ya lo saben, señores, la fiesta privada de la Tricolor 96.5, puros trancazos. Usted no se lo debe perder 16 de junio en el Stampede Nightclub.
2: ¿Okay? ¡Stampede!
1: ¡Vámonos, señores! Continuamos con más aquí en el DEPA 54 Radio.
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0: Ah, bueno, de los encargados.
1: ¿Tú sabes de qué es lo que eres tú? Si tú la consumes, güey.
0: Ahora yo. ¡Hoy nomás! ¡Hoy nomás! ¡Salieron las puercas del infierno!
1: ¡Las puercas!
0: Como que andas muy acá, ¿eh?
1: No,
0: sé por si no dime.
1: Andas bien puerco, güey. ¿Qué te iba a preguntar? Bueno, usted primero, Marina.
0: Dígame.
1: ¿Alguna vez ha consumido alguna estupefaciente?
0: No. Bueno, no se crea. Sí, fue una vez que... Un amigo de nosotros me dijo, échate una acá.
2: Una paisa.
0: Porque yo no podía dormir, güey. Y ese, la verdad, dijo, no, aquí te va a traer todo bien chido y vas a descansar bien, perro. Y dije, a ver, sí, te voy a dar. Y sopas, que me lo... No, güey. Es un mareadón, güey. No dormí toda la noche. Le dije, sácate a bañar con eso, güey. Pero fue la única vez, güey. Así nada más.
1: Pero nada más,
0: no
1: así
0: más por eso, sí.
1: Nada más sí, una fumadilla. Sí,
0: no más, y ya, güey. Eso lo hice por eso, no por otra cosa.
1: Ah, pues es que no es para todos.
0: Sí.
1: Vamos a hablar allá con aquel güey que tiene cara de consumidor así, duro.
0: No, cállese, güey.
2: No, fíjate que una vez sí, también un compañero de la radio llevaba la cuchi inventada esa.
1: ¿La cuchinela?
2: La cuchinela. Y la neta, le di sabrosón. Pero, güey, yo pensé que era como...
3: Perro palterico.
2: No. Era motita. Y la neta...
0: O sea, imagínate, primero acá.
2: Espérate, pero, o sea, era.
1: De hecho, vamos a hacer un antidoping aquí en la tricolor.
2: No, sin bronca, no tengo pex. Entonces resulta de que el vato decía, yo fumo cigarro. Entonces yo le daba como fumo el cigarro, carnal.
1: Sí,
2: y en un momento sí me dijeron, güey, tranquilo. Y yo, ¿por qué? Es que está brava. No creo, güey, a los 20 minutos, güey.
1: Cállatelo.
2: No,
1: cinco.
2: Andaba viendo unicornios y la fregada, elefante rojo. No, neta,
0: pero, sí. Estaba sin usar.
2: Sí,
0: la cama chin.
2: No, estaba muy asustado, carnal.
0: Ay,
2: entonces.
0: Bueno,
2: sí, güey, asustaba. Así igualito, güey. Entonces. Güey, me tragué como 2 litros de leche, güey, para que se me bajara todo el rollo.
0: ¿No?
2: Los vomité y luego me dio sueño y me dormí toda la tarde, carnal. Y ya cuando desperté, me sentía como que muy relajado, pero sí estaba asustado, güey. La neta me dio como pánico.
1: Así como psicosis, güey.
2: Como pánico, exacto, carnal. Pero pues yo porque estos, güey, dale, no. Dale, pues bueno, y le di cuando menos acordé, sopas, perico, la neta.
0: Es que no es para todos.
2: No, es que no, está bien bravo ese tema.
1: Bueno, ahorita les voy a decir algunos datos curiosos de las drogas.
0: ¡Vamos a
2: ¡No le cambien!
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1: La picaré.
2: Don Tabu.
1: Saludos en la raza de Sonora. Güey, ahí les va datos curiosos, güey. Marina, last year, o sea, 2025.
2: Ok, este año.
1: Más o menos, a nivel mundial, ¿cuántos millones de personas consumieron alguna droga,
2: güey? No, pero yo creo que todos.
1: ¿Cuáles todos, estúpido?
2: Bueno, o sea... ¿Entonces el mundo mundial? Pues mire, para terminar, yo creo que unos 8 de cada 10, güey. Así. Para no errarle. Ya.
3: Yo creo que sí, también más o menos unos 7 de cada 10.
2: No me copé, güey. Usted haga sus propias cosas.
3: Yo dije 7, güey.
2: No se calienta plancha. Aguanta, madrina.
1: Aguanta, falta. Se estima, güey, que a nivel mundial... Los consumidores que de pronto, pues por ejemplo, pueden caer en centros de rehabilitación, sí. Y todo ese rollo, porque no cualquier día tú consumes, pues, ¿quién va a decir, ¿verdad, güey?
4: Ajá. Nunca te han dicho que eres un tazo dorado.
1: Simón, se estima que 316 millones
2: a la ma.
1: En todo el mundo, excluyendo alcohol y cigarro, güey. ¿Sí,
2: ok?
1: O sea, eso para que diga, ¿qué pedo?
2: Eso no es droga, ¿no? Sí.
1: Sí, el alcohol, el cigarro es lo más adictivo, güey.
2: Sí.
1: Simón, y lo malo es que el cigarro y el alcohol son legales.
2: Sí, sin tema.
1: Pero ahí les va, güey. ¿Alguna vez se han preguntado, por ejemplo, en Australia o en Nueva Zelanda qué consumen? O sea, ¿qué drogas consumen, güey?
2: Pues yo creo que igual la de la hierbita verde.
1: Simón, Marina.
2: No, yo digo que algo más pesado, esa que le llaman piedra y todo ese pedo.
1: Ah, caray. Pues allá, güey.
2: Fuertes.
1: Fíjate que dicen, güey, que con una dosis así muy... O sea... ¿Cómo decirlo? Una dosis controlada, güey. La cocaína, por ejemplo, que no es mala, güey. Dicen, o sea, que de vez en cuando, pero cuando sea, o sea, lo más pura posible, porque ya es que le hacen corte y
2: te meten hasta
1: ibuprofeno, güey.
2: Pues con razón te dormiste, güey.
3: No, pero te entiende que será la hierbita.
1: Pero ahí les va, por ejemplo, en Australia y Nueva Zelanda lo que consumen es mucha cocaína pura, güey. O sea, pero porque es que los países chidos les mandan lo chido, güey.
2: Sí, no.
1: En Latinoamérica venden puro
2: casuco, güey. Sí.
1: Matarratas, güey.
2: Por eso te dormiste, perro.
1: La Netflix, pero ahí les va.
2: Ese no era, madrina.
1: ¿Qué país de Latinoamérica consume más drogas, güey?
2: USA.
1: Latinoamérica, goddammit, güey.
2: Brasil.
1: Brasil, Marina.
2: ¿Es imbécil para hablar o qué?
3: Pues es que es América. Es que es América Latina, ¿no?
1: Marina.
2: Se convierte en el
1: 3, Colombia, 2, México, 1, Brasil, güey.
2: Ay, América, Brasil. ¡Vámonos!
3: Ok.
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0: Oiga, señores, ya llega la cuarta hora. Sí, señores, la cuarta hora de este programa llamado el DEPA 54 Radio Show. ¿Qué anda haciendo aquí el carrillo?
1: Pues es que vino, pues, a checar, güey, el jale.
0: No, manches, ya hecho un chorro que no había.
1: ¿A qué viene?
0: En el galdiajo. Oiga, señores, en esta cuarta hora va a estar con nosotros el jefe, el Cristian Carrillo, porque tenemos nada más y menos que una entrevista muy especial con un vato que se mide su grandeza de la cabeza al cielo.
1: Ah, ¿chapu?
0: No.
1: Parece sus corridos,
0: güey. Otro chaparrito es Jorge Medina, carnal.
1: Ay, ¿cómo canta bonito ese vato? Yo siento que es de los mejores cantantes de banda, güey.
0: ¿Más que el Mimoso?
1: Ah, el Mimoso es un estúpido fracasado.
0: Y aparte está feo.
1: No es cierto,
0: Mimoso. Es copa, señores. Entonces, en un momento más, te debo la entrevista especial con Jorge Medina. Señores, recuerde, es la madrina, es Don Tavo, es el cubano, aquí en DEPA 54 Radio. ¡Show!
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1: Señoras y señores, a través del Depa 54 Radio Show, sigue con nosotros. Sí, sigo vivo, sigo vivo. Yo, aunque no lo crea, está con nosotros Sergio Becerra para los espectáculos. Don Taborracho, ¿cómo salga?
2: Servidor y amigo, wey.
1: Y mi querido cubanito.
3: Oigan, fue muy feliz, señores, porque tenemos invitadazo el día de hoy.
1: De lujo, y más que de lujo, señores y señores, está con nosotros Jorge Medina. ¿Cómo estás?
4: El borrachito, se oye bien, Cristian, te oyes bien, okay. Sergio, pues ya. Tú y yo, pues ya nos conocemos de toda la vida.
3: De atrás tiempo.
1: Se conocen
4: y
1: de atrás
4: acabo
1: tiempo.
4: Acabo de conocer a este personaje que está aquí contigo. No, pues es que las chicas están espantadas ahí en el musical.
1: ¿Cómo estás, mi querido Jorgito? Qué bueno que nos visitas, que estás por acá con nosotros. ¿Cómo te trata la vida? ¿Qué andas haciendo acá en los United States?
4: Mira, el problema no es problema, el problema es que llegué y no, o sea, aquí no se puede descansar, ¿estás de acuerdo?
1: No, yo pensé, aquí, dije, va a ir a Disneylandia, se va a ir a Los Aules, ¿no? ¿No te dejan, ¿verdad, carnal?
4: Ahorita no, de hecho, pues de parte de la vida que he tenido desde que vengo, sí he ido, pero es una promoción, y luego voy a otro Disney y es otra promoción, y luego voy a Japón y es otra promoción ahí en Shibuya, y así, o sea, que el mundo, porque salió el TikTok, es una promoción, ¿entiendes?
1: Correcto.
4: Ahora vivo copegado con la de contenido, tío, haz esto, tío, que lo otro, tío, que
1: oye, ¿quién lo dijera, mi querido Jorge?
4: Sí.
3: Oye, o sea, Jorge, ¿y qué tanto es cierto, man, que el coyote te cargó unos calcetines? ¿Que porque no dejan venir?
4: Pues, hablé con Don Chuy. No me encargó nada.
1: Mi patrón.
4: Sí, no, yo lo quiero mucho, pero pues este tema está bien delicado porque pues es una peleadera. Entonces yo estoy con el Josi y nosotros dos, pues mira, ya ves que nos besamos y nos abrazamos y todo eso. Y pues yo quiero que termine de arreglar su visa para casarnos en Las Vegas, el Josi y yo.
5: Sí, así, lo ven a uno y piensan que es fácil.
4: No, los proyectos son como matrimonios, ¿no crees? Yo creo en eso.
1: Sí, es correcto, y los proyectos son matrimonios.
4: Hace como unos dos meses le dije a José, me voy a ir a Estados Unidos.
1: Y no se te puso como vieja cuando la deja el marido.
4: No, la neta no.
1: Qué bueno.
4: Y le agradezco, siempre hemos contado, ambos, es un respeto, apoyo, y es mutuo.
5: Oye, mi Jorge, pero bueno, ahorita vamos y regresamos porque quiero que nos cuentes qué rollo con Legendario Tour 2026.
1: Ahí venimos, mi Jorge, aguantas un segundito.
4: Vamos y venimos.
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2: Oiga, pues ya seguimos en Tempo 54. Jorge, te voy a presentar un viejillo borracho que recogimos en la calle y que le estamos haciendo el favor de darle trabajo aquí en el Tempo 54, ¿ah?
3: Ahí lo, antes no lo vio ahí en la placita Olvera.
4: Ah, Simón. Oye, Jorge Medina, un placer. La voz más icónica de la banda. Trabajas más que niño keniano haciendo tenis, güey. Dinos, por favor, toda tu gira acá en Estados Unidos, por favor.
1: Mira, la voz más legendaria, sí, es legendario, sí. O sea, si vamos a hacer un nombre aquí, yo no le puse esa madre, pero ustedes repítanlo conmigo, por favor. ¿Quién fue el creativo? Repitan, listen and repeat. Okay. Legendario 2026.
3: ¿Legendario?
1: Borrachito, borrachito, traes que guama, ahí te va. El 8 de agosto estamos en... El 7 de agosto en Houston. El 7 de agosto en Houston, I got it. ¿Te fijas que estoy hablando inglés?
3: No, claro.
2: Nomás pisas allá y se te ponen los ojos azules y el pelo güero.
1: 8 de agosto, Irving, Texas. 14 de agosto, Phoenix, Arizona. El 15 de agosto, San Diego. Me encanta el Teatro de San Diego, es al aire libre. Estamos en el Delco de Denver, Colorado. El 21 de agosto, 22 de agosto, Las Vegas. ¡Vámonos! Las Vegas el 22 de agosto, los invito. ¡Vámonos todos!
3: ¡Vámonos!
1: El Paso, Texas, ahí hay una sorpresa, antes o después. El 04 de septiembre, estamos en San Antonio, Texas. 05 de septiembre, Hidalgo, Texas. De ahí nos vamos a ir 8 fechas al Auditorio Nacional de la Ciudad de México. Regresamos el 9 de octubre a el YouTube Theater en Los Ángeles, que ya termina de venderse en un ratito más, y ya se está vendiendo el 31 de octubre, San José, California, Civic Center, y el 1 de noviembre, Woodland, California. No sé, ¿Woodland está por Sacramento?
3: En California, sí. Ajá.
1: Sí. Ok, Sacramento, de cuenta, Sacramento, todos. Nenita Zamora, que te me escapaste ahí en San Gabriel, Jalisco, ahí en Sacramento no te me vas a escapar, chiquitita. Entonces, el 7, vete desabrochando, Darloco. El 7 de noviembre, Highland, California, esto me llama mucho la atención. Me ha llamado mucho la atención porque se llamaba y... No sé por qué tengo tantos mensajes de que me dicen GPI o llévame.
3: Ok.
1: Entonces, eso significa que está un poco salvaje, creo. Y pues mira, a esto se le pueden agregar, creo que un poco más de fechas, pero me sigue faltando ir a Dallas porque eso es muy necesario.
3: Qué rico.
1: Hola, ¿ves tú?
3: Oye, Jorge, pero en Legendarios platícanos, porque me dijo un pajarito que canta bonito. ¿Cómo va a ser el show? Porque vas a meter guitarra eléctrica, vas a meter piano. Platícanos de todo ese show.
1: Espérame.
2: Oiga, vamos a una pausa y regresamos al Depa 54. 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

0: sin lugar a dudas te va a ir poca madre, güey. La raza en Estados Unidos te quiere mucho, y no de ahora, sino desde hace muchos años que los estás visitando. Y esto es la siembra, o más bien la cosecha de haber sembrado tanto cariño y tanta música con la raza allá de Estados Unidos, ¿no?
1: Mira, el tema es que te animes. Y también, otro de los temas, porque ahorita hace rato me mandaron un mensaje así bien
0: cachondo,
1: como medio cizaña, ¿no? Me dijo, no me dijo buenos días, me dijo, ¿ya terminó juntos?
2: No manches.
1: Y no supe cómo contestar. Y le dije, no. O sea,

0: Tranquilo, ¿eh? Como dijera mi compa Coyote, sin alterarnos. O sea, tranquilo, pues, porque la gente empieza, así son los chismes, pues. O sea, realmente creo que la comunicación es la base de todo. Hablando se entiende la gente, dice un dicho muy viejo.
1: Correcto.
0: Y esto que estoy haciendo,
1: Y
0: pues también es porque yo elegí hacerlo. Pude
1: ese
0: haber dicho,
1: mensaje se lo
0: la
1: mandé yo. Ya ventaneaste a Becerra, ¿eh?
0: No, pero es que yo elegí, yo decidí
1: Claro.
0: hacerlo. Y entonces yo decidí, dije, la neta, esto es si tú estás en tu casa y te sientes muy cómodo, te voy a dar un consejo, hijo. Incomódate. Incomódate porque no vas a crecer. No hay manera que logres llegar. ¿Quieres cantante? Quiero ser como Vicente Fernández. Quiero ser como, no sé, güey. Cada quien tiene su cantante favorito. Quiero ser como Karim. Quiero ser como fulano. Pues incomódate, güey. O sea, salte de donde estás. Porque si estás cómodo, estás bien a
1: El
0: gusto.
1: movimiento es
0: Y
1: vida.
0: exactamente, hay que moverse. Entonces, ya vacaciones. Mira, cuando me muera voy a descansar. O sea, pero ahorita no. Yo tengo que aprovechar este tiempo en donde todo está así, como efervescente, bonito, está el confeti. Y si tienes un buen momento, pues hay que tratar también de llevar la música a las personas que no te han visto y que no pueden, por algún u otro motivo. O sea, yo no puedo ir a México a ver los conciertos. Bueno, pues aquí estoy, compren su boleto a través de Ticketmaster. Busquen Jorge Medina, Legendario Tour, escuchen a Tricolor y denle. O sea, vamos a divertirnos. Esto no es un show simple, es una experiencia, es un encuentro de amigos, porque seguro estoy.
1: Hermano, un
0: Sí.
1: abrazo muy
0: Pero
1: grande.
0: ustedes ya se
1: Cuídatelo
0: pasaron de
1: mucho.
0: experimento.
1: Teniendo al becerro aquí, ya no
0: De
1: es
0: aquí.
1: experimento. Jorgito, te queremos. Muchas gracias, Jorge Medina.
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Señoras y señores, muy buenos días, buenas noches, donde quiera que escuchen el podcast. Y ahorita que estamos acá en vivo desde la Ciudad de México para toda la banda, Garbanzo, ya vamos, ya tengo ganas de regresarme. Ha sido mucha fiesta, qué desmadre hicimos en el Ángel. Y bueno, muy buen relajo, mucha gente que nos escucha acá a través de la Bestia Grupera, banda que nos conoce.

0: De cuando estuvimos aquí en la Ciudad de México, en la mejor, que ya muy pronto vamos a volver por ahí, muy pronto. Pero y ahí tenemos unos videos muy chidos en las redes sociales, justo abajo del Ángel de la Independencia, Garbanzini.
1: Sí, sí, sí. Oye, el ambiente, la verdad, se pone de poca. Y honestamente, ahí estoy viendo algunos comentarios en las redes sociales del show que dicen, la verdad, lugares donde no me arrepentiría de haber estado. Y toda la gente que puede vivir ese momento es de verdad histórico.
2: Oye, Brody, vi que gente decía, ¿cómo es posible que el Erasmo ande allá, que anden ustedes? Si yo soy de la Ciudad de México y no he podido ir. Obviamente la mayoría de gente que nos escuchan vive en los Estados Unidos y muchos ya sabemos, no pueden, bueno, pueden venir, pero ya sería muy difícil regresar, y dicen que envidian, y de verdad tratamos de pasarla bien también en honor de toda la raza que no puede. Y sinceramente la Ciudad de México tiene mucho que ofrecer, desde un antro normal hasta uno de los mejores antros. Estamos hablando de comida callejera hasta un restaurante Estrellas Michelin, muy importante. La gastronomía, Brody, que viene desde Yucatán, todo lo que es la comida michoacana, del norte, comida obviamente de aquí, de Jalisco. Aquí todo lo puedes encontrar en la Ciudad de México. Visitar la Basílica, Xochimilco, los museos, lugares que son históricos como la plancha del Zócalo. Y todos estos lugares donde obviamente estar en la Ciudad de México, Brody, convive el millonario con la persona más limitada económicamente hablando. No quiero decir más humilde, porque no tiene nada que ver ser no tener dinero con ser humilde.
1: Con la pobreza, ¿no? Sí, tiene razón, ¿no? Y fíjate que los comentarios que se alcanza a ver, especialmente hay muchos colombianos, porque va a jugar Colombia el miércoles, me parece, y hay bastantes colombianos, y la mayoría de ellos están disfrutando la comida. Y aunque aparente, o lo que yo percibo de toda la gente con la que me he topado ahí en la calle, es que México es como su segunda casa de todas estas personas. O sea, no se les es extraño ya la gastronomía, la comida.
0: Oye, y también hay mucho gabacho viviendo aquí, mucho güero que está que vive aquí en lugares de la Ciudad de México. Pero bueno, señores, va a haber mucho fútbol. Hoy en la mañana nos aventamos el de España contra Cabo Verde, y es un equipo, mucha banda ni lo ubica bien, pero es un equipo, una selección que es una isla de África, güey. Ni siquiera está en África, y es una isla chiquitita. La mayoría de jugadores obviamente juegan en Europa y así, pero allá, Garbanzo, cerca de Senegal, de Gambia, pero en las islas está Cabo Verde, que el estadio es
1: Cabo,
0: como,
1: ¿no? Cabo Verde. ¿O es Capo?
0: Cabo Verde, que es como una, como se puede decir, como una high school. Es su estadio. Y le empataron a España. Y el Garbanzo vino a decirme, luego, maestro, ¿qué me dijo?
2: No, vio a Erasmo el Garbanzo. Se quedó riendo. Le dijo, ahí está Erasmo. No, que los pequeños no pueden ganar el mundial. No, que no pueden llegar hasta ahí. Ahí, mi Erasmo. Eso es lo que vi yo, bro.
1: A ver, pero es que yo vivo, imagínate la emoción que tiene ese pueblo. Tú lo dijiste, es una isla chiquitita en un lugar remoto allá, fuera, ¿no?, de lo que es el continente africano. Digo, está ahí, hablan portugués. Oye, imagínate qué sientes tú como pueblo, que España, tú lo has dicho con esa máscara que tienes mugrosa, que España es el favorito, y que venga Cabo Verde a darles clase de cómo defender. Muy güeyes para tirarle a la portería, eso sí, pero para defender, papi, son lo mejor. Cabo Verde, semifinales.
0: Ok, entonces Garbanzo va a llevar a Cabo Verde a semifinales. Entonces México campeón del mundo, ¿no?
1: ¿Qué? ¿Y por qué no?
0: Ey.
1: Si yo siempre he dicho, Erasmo, a mí no me caes muy bien cuando eres tan pesimista. Si
0: o estás realista.
1: Ya ves, eres pesimista. Estás viendo cómo entregaron el alma, se arrastraron, dieron todo hasta el último segundo. Eso se merece un respeto. Y el pueblo, ahora puro delfín azul. Que eran tiburones, ¿no?
0: Eran tiburones, eres un imbécil.
2: Es que estaba pensando en mí, Brody.
0: ¿Cuál es la diferencia entre Estados Unidos, que ganó, y Cabo Verde, que empató?
1: Las condiciones en las que están entrenados. Hay mucha diferencia.
0: Maestro, ¿cuál es la diferencia entre Cabo Verde, que empató, y Estados Unidos, que ganó?
2: Obviamente, Brody, los rivales no estuvieron a la altura, y por eso sacan un buen resultado, ¿no? España no juega nada, y por eso pues Cabo Verde saca el empate. Y Paraguay, siendo un equipo sudamericano de la garra y todo esto, no mostraron nada. Entonces se lucieron, pero pues es obvio que tiene que ver el rival. Pero uno lo ve con los ojos que lo quiere ver, ¿no? Es México, lo ves ganando, México. Pero si lo vieran, ¿pero qué dice la gente de Sudáfrica? Nuestro equipo no jugó a nada, y es la verdad, Brody. Entonces, miren, disfruten los juegos, porque ahorita, porque van a empezar

0: Las finales, los octavos y todo el rollo. Y ahí es donde se las cuentas se van a pagar, brody. Ahí es donde vamos a ver a Cabo Verde, maestro.
1: ¿Qué? O sea, ¿por qué le tienen tanto hate? ¿Por qué le tienen tanto hate? Tanto hate. Vamos, yo voy con Cabo Verde y felicidades a ese gran país.
0: Sí, nos están escuchando ahorita todos los de Cabo Verde. Ya regresamos, regresando, señores. Tenemos, hay un niño que se hizo viral porque traía un suétercito de Navidad. Y van a ver, ahorita vamos a oírlo hablar a él y a su jefa. Dice por qué se puso el suéter. Y muchos dijeron, pobrecito, no tiene dinero. Y él dice, ¿por qué traes ese suétercito de Navidad? Ya regresamos desde la Ciudad de México.

Bueno, la Choco no la encontramos desde el sábado, que no sabe dónde andaba. Fuimos a ver unos partidos. Acá andaba, siguió Jesús. Jesús y el Garbanzo andaban, no sé dónde, se perdían. Maestro Doggy, un niño se pone un suéter de Navidad y la gente le empieza, unos bullying, otros decían pobrecito. La selección lo encontró, lo encontraron, y la historia más adelante del niño del suéter. Pero primero, ahí les va. Así, en resumen, hoy ganó, dicen, Cabo Verde, porque empató contra España. Y aquí es cuando yo les digo a ustedes que cuando México le ganamos a Francia en el 2010, cuando México le empatamos a Brasil en el 2014, y que yo como mexicano me emociono y me critican, que es ok, güey. Quiero que entiendan que dentro del fútbol hay victorias que no son nada más el trofeo, no nada más es el campeonato. Hay otros triunfos dependiendo quién eres. Cabo Verde, el empate a España, ya, esos güeyes, perdón, ya chingaron. Ese fue su mundial. Entiendan.

0: Es como cuando nosotros México le ganamos a Alemania en Rusia. Ya, chingado, ya, güey, ya le ganamos. Porque no tenemos pa' más y la gente no va a entender eso. Soy pesimista, soy esto, el otro. Nosotros tenemos que disfrutar esos triunfos. Ustedes que le van a Argentina, mexicanos que le van a Alemania, España, ¿quieren ver jugar a México así? No lo van a ver, güey. Y van a vivir frustrados. Van a vivir llorando, pidiendo todos los días que este, que el otro, que no sé qué. Ese es el fútbol, Garbanzo. Los de Cabo Verde empataron. ¿Deberían estar felices, sí o no?
1: 100%.
0: Ahí está.
1: 100%, pero Erasno, es que ¿de qué se trata el Mundial entonces? Yo sé que tú ves los ojos...
0: De encontrar triunfos y victorias y historias como esta.
1: Claro, entonces creo que le restas crédito a lo que vimos. O sea, de verdad, vimos a un equipo que nadie, las apuestas estaban mil en contra, nadie pensaba que podían empatar. Todos tienen como favorito España, pero con esta manera de jugar...
0: Yo conozco a alguien que apostó un empate.
1: Ah, no me digas.
0: ¿Sí?
1: Ay,
0: ¿cuánto
1: ay,
0: te
1: ay.
0: Ganaste en el empate? 20 varos.
1: ¿20 varos?
0: Apostó 5.
1: Pero bueno,
0: ya, tres veces más.
1: Pero ya es ganancia. Entonces, yo creo que era, sí, a ver, dejando el chiste a un lado, entiendo exactamente lo que dices, de que hay que ser realistas y de que es un equipo que no va a llegar lejos, es la verdad, porque vienen otros partidos importantes, pero el Mundial para mí, Erasno, es disfrutar estos momentos tan perros que nos da, güey. Y gritar, disfrutarlo. Güey, yo te dijiste, me estaba durmiendo.
0: Yo te he dicho.
1: Güey, disfruta.
0: No, yo te he dicho que hay que disfrutarlo, güey, lo que acabo de decir ahorita. Acabo de repetir, ¿por qué repite lo que dije?
1: No, te pregunto.
0: Pero hay que ser realistas.
1: ¿Por qué estabas durmiendo? Mira, eso fue lo que tú
0: dijiste. Hay que ser realistas.
1: Yo vengo emocionado.
0: Hay que ser realistas y que el fútbol nos sorprenda.
1: ¿No te sorprendió eso?
0: Sí, el empate, sí, pero lo que te quiero decir, tú dices, ¿ya ves cómo México sí puede llegar a la semifinal? ¿Puede ser campeón? ¿Sí o no llegó así, maestro?
2: Sí, o sea, el Garbanzo dijo, si Cabo Verde le puede empatar a España... ¿Por qué México no puede ser campeón del mundo? Eso dijiste, brother.
1: ¿Es una posibilidad, sí o no?
2: Hablando sinceramente, brother, yo no soy experto. Hay que ser sinceros, ¿no? Es una posibilidad.
1: ¡Claro que sí! Es una posibilidad.
2: Bueno, es una posibilidad porque así es la...
1: Tal vez remota, pero lo es.
0: Ahí te va, güey. Empató Italia en el 2000, cuando ellos son campeones en el 2002. Italia empata con Estados Unidos. Mira, empató con un chafita, güey. Y fue campeón. Lo digo para los que le van a España y dicen, España ya valió madre. Conozco uno aquí que dijo, ya España mejor que lo eliminen, ¿para qué sirven? Ya que se vayan del Mundial. Miren, Italia quedó campeón del mundo empatando contra el chafita de Estados Unidos, güey. Empataron a uno. Ahí. Y ganó en penales, ya saben, a Francia. Otro, cuando España fue campeón en el 2014, allá en África, allá en Sudáfrica, empezó... perdiendo contra Suiza, 1-0. O sea, perdió España contra Suiza y después se hace campeón contra Holanda en la final. Eso es así, para los que dicen que España ya se vaya. Alemania, señores, empata con Ghana en el 2014 allá en Brasil. Y todos dijeron, no, esta Alemania ya valió madre, güey. Después Alemania empata en los octavos de final, güey, contra Argelia.
1: ¡Ay, güey!
0: Y se van a tiempos extras.
1: ¡Oh, manches!
0: Entonces, Garbanzo, lo que te quiero decir es...
1: A ver.
0: Ghana, Estados Unidos, esos equipos como Cabo Verde hoy... Sí pueden dar de esos partidos, pero al final los gallos son los gallos. Mira, y ya a la final le ganó Argentina. Argentina el 2022, en el torneo pasado, empezó perdiendo con Arabia Saudita. Ahí sí. Estábamos, con todos los árabes.
1: Ey.
0: Y fue campeón del mundo. Ya sabemos cómo, pero fue campeón del mundo. El rollo aquí, Garbanzo, es de que vamos a ver hoy a Suecia que ganó 5-1, que ya corrieron al entrenador de Túnez. Qué raro que en un mundial, maestro.
2: Sí, Brody. Yo creo que la FIFA debería de poner una regla que no se puedan cambiar entrenadores.
1: Sí, que esté blindado, ¿no? O sea.
2: Digo, se me hace mucha faldrana, ¿no? Que un brody esté ahí y de repente ya vete a tu casa.
1: Que una falta de respeto a su trabajo y a su persona y a su familia, güey.
0: Pues bueno, eso han de decir los de Túnez. Qué falta de respeto del entrenador al trabajo, qué desmadre hizo. Pero yo lo que vi fueron los jugadores que la regaron.
1: Pues sí, Erasno, rápido y cambio de plática. ¿La prensa española se va a acabar a España como lo hacen en México?
0: Cuando sí, y te tengo una prueba sin saber. Ahorita le busco ya que se lo van a acabar.
1: Ok.
0: Ok.
1: Podemos regresar con eso más
0: ¿Y tú crees que es normal o está mal? ¿O está bien?
1: Ah, no, se puede criticar, pero es que te lo pregunto porque siempre critican a México cuando critican a la selección, cuando pasa algo así.
0: Pues es normal, güey, porque...
1: Pero hay gente que dice que no, que por eso no avanzan en lugar de apoyarlos.
0: Sí.

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Muy bien, muchachos, gracias a todos mis alumnos. Pues estamos en la Ciudad de México y la verdad que es una fiesta, un mundial. Y yo creo que muchos en Estados Unidos tienen la oportunidad de vivirlo. Yo creo que hay ocasiones donde podemos también tener memorias, ¿no? Y la verdad, mis respetos para la gente que no le gusta el fútbol y tiene que aguantar y soportar todo esto, ¿verdad, Brody? Pero bueno, pues eso es nada más cada 4 años y dura como un mes. Lo feo, los mandilones tienen que aguantar a su vieja toda la vida y después dar bonita cara ante el mundo, decir que sí, que están felices. Imaginen ustedes, ahorita que está el mundial y que a ti no te gusta el fútbol, Garbanzo, y que digas, oye, el fútbol, que está bien, está muy bien si no te gusta, y decir, ya me tienen hasta la madre con el fútbol, pero tener también en cuenta que solo te va a durar un mes, más o menos, un mes y medio.

por decirlo. Pero cada 4 años, Brody. Y de repente que vengas tú y que te digan, ¿te gusta el fútbol? Y que tú digas, sí, sí me gusta. ¿De veras te gusta el fútbol? Sí, sí, sí, no. Y cuando les hacen preguntas como, ¿y quién es tu selección favorita?

En muchas relaciones hay muchos brodis que les dicen, ¿cómo? Yo bien, yo estoy bien, yo estoy bien. Y la verdad, brodis, eso es triste porque, miren, en el fútbol le puedes cambiar o cambiar de plática, conversación, pero estar con una mujer es soportarla todo el tiempo y no nada más eso. Hay mujeres que te están checando el celular, dónde vas, con quién vas, hasta lo que dices. Muchas mujeres hacen burla de muchos hombres. Lo hemos visto en una carne asada cuando el brother dice algo y se equivocan y se ríen ellas, se ríen las amigas, se ríen todo el mundo del brody. Yo pensaría que la mujer es para hacer lo contrario, ¿no? Yo no me imagino estar con mi novio o mi esposa y que ella se equivoque y todos los güeyes se rían y yo reírme de ella. Sería poca madre. O sea, no está bien. Y yo lo veo mucho en las mujeres, brody. El brody la ríe, pasa algo, y no solo se ríe ella, se ríen los demás y ella se monta en ese carrito. Y esto lo digo para que cuando ustedes digan, el doggy de qué habla, de que no me respeta, de que no sé qué, yo les puedo dar muchos ejemplos para que entiendan realmente lo que es faltarte a respeto, brody, y no valorarte. Pero bueno, ahorita regresamos. Estamos empezando hoy lunes, una semana que estará muy, muy fregona. En esta semana juega México, el 18, en Guadalajara. Ahí vamos a estar. Ya regresamos. Saludos a todos los futboleros.